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3: Para la familia Millaqueo, que hagan el favor de sujetar las vacas y las chivas que están dentro del cuadro. Recién les corrimos las chivas desde acá de la casa, firma María Elena. Para Sergio Millaqueo, que se presente mañana al paraje porque vienen los oftalmólogos, firma Kevin López Agustín.
4: Para Paja Alta, Albeña Cucheo América les solicita si puede venir antes de la hora 13. A René Sepúlveda, su hija Guadalupe le comunica que Tato está internado. Se comunica a productores ganaderos que el día miércoles 17 de junio se llevará a cabo la gestión del beneficio correspondiente al programa Manejo de las Poblaciones de Predadores. Deberán acercarse con RENSPA correspondiente a su establecimiento, boleto de señal, DNI, stock de animales en la Sociedad Rural de Maquinchao a partir de las 10 de la mañana. Por dudas o consultas, comunicarse al 29 20 27 91 55. Para establecimiento La Castaña en la Meseta, a Julián Carrigual desde el taller le comunican que hoy estarán llegando, tenerlo conversado encerrado. Para Marta Ortiz en Chipauquil, Nilda y familia le desean un feliz cumple.
5: Mensaje para César y Vicente de Lenzanilleu, el día lunes está llegando Federico al campo. Para Sebastián Loncón, su hija le hace saber que trate de comunicarse urgente con ella, al comunicado lo firma su hija Alejandra. Para la comunidad de Comicó, hoy personal de DERSA está haciendo atención en el lugar. La Municipalidad de Balcheta informa que llegaron las garrafas del programa Energía para tu Hogar. Se retiran en la Subsecretaría de Desarrollo Social de la Municipalidad de Balcheta de 9 a 12 del mediodía con envase de 15 kilos, color blanco, YPF sin excepción. Mensaje para Alberto Martínez, Lali Urrutia le hace saber que no podrá ir porque tiene rota la camioneta.
4: Para Mario, María le comunica que los médicos sí atienden mañana. Para Ricardo Urimán, en establecimiento La Fría, Mesa le comunica que encierre la tropilla para la tarde. La señora Paula Huayquian encarga un perro, responde al nombre de José Onegro. Se perdió el día miércoles 27 de mayo camino Lenzanilleu a Los Menucos. Puede estar en algún campo o alguien lo pudo haber levantado. Por favor, quien tenga información, avisar por este medio o al teléfono 29 20 45 30 59. Se ofrece recompensa. Si alguien vio en Sierra Colorada y alrededores tres corderos con la siguiente señal: horqueta y paletilla a la izquierda, martillo abajo y una muesca abajo. Va un orejano mocho y coludo. Comunicarse con Julio Curiqueo. Julio Velo comunica a Montiel de la Esperanza, establecimiento El Cerro, esperar con un caballo el día sábado por la mañana. Ya se le dio aviso a su patrón. Y a Napoleón Huachaqueo el día sábado lo pasan a buscar en horas de la mañana. Lonconao encarga a los vecinos de Trapalcó un padrillo Anca Nevada marcado en la paleta y un padrillito overo rosado de 3 años, orejano de marca. La parroquia Sagrado Corazón comunica horarios de celebraciones por el 26 aniversario de la partida del padre Stablun. Estará presente el obispo de Bariloche el día sábado 13 de junio en Ramos Mexía, en la Capilla Virgen del Rosario a la hora 15, en Sierra Colorada en la Capilla Santa Teresita a la hora 18, el día domingo 14 en Los Menucos, fiesta patronal en el templo parroquial a las 11 de la mañana, firma el padre Gustavo. Del campo de Ignacio López, ubicado en el paraje Colitoro, se han perdido aproximadamente 100 chivas. Los animales tienen la siguiente señal: oreja derecha con martillo adelante y muesca abajo, oreja izquierda horqueta lisa, otra señal, oreja derecha con martillo adelante y muesca abajo, oreja izquierda con paletilla. Entre los animales también van dos capones y un lanar tiza roja. Algunos animales pueden encontrarse sin la marca de tiza. Se solicita a vecinos, productores y pobladores que en caso de ver estos animales o tener alguna información, hacer saber a los siguientes teléfonos: 29 44 53 21 76 con Ignacio o al 29 44 89 88 10 con Jorge. Se han extraviado dos animales bovinos del establecimiento Las Dos Hermanas de Orfilio Curapil en Ministro Ramos Mexía. Un toro caravana AT391A001, una vaca caravana AT391A002. Ambos animales llevan dos marcas HC y 07. Además, llevan una soga en el cogote. Cualquier información, comunicarse al 29 20 60 15 48. Nicolás Chico comunica que el día 22 de julio se estará realizando una corrida. Quedan todos invitados por caballos y consulta. Comunicarse al 29 44 70 14 40. Hay un abono de 300.000 pesos entre Comisión de Fomento y productores. Quedan todos invitados. Para Ignacio Yancafil en Bajo el Caín, Leonardo le comunica que hoy en horas de la mañana le llevan la leña del Plan Calor.
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10: Veintiuno, 22 minutitos de la noche del viernes. Y tu cuerpo lo sabe, como dicen los amigos por ahí. Bueno, damos comienzo a la segunda horita de Tradición de Argentina. Saludos grandes a todos los amigos que están en la sintonía. Saludos a los amigos de Caitacó, a la familia Montes, a Fabiancito, a su familia, a Martín La Rosa, Don Cacho y Pelusa Martínez, a la familia Quiroga, a la familia Rondó, los hermanos Galván también, Juancito y Pedro. Saludo grande en el Cerro Mesa a la familia de La Canal, Chiquitín Pérez, Julio Machado, Anera Colombil, el Changuito Colombil. Hoy creo que se encuentra en Roca el Chango. Establecimiento La Llanela es de él, en esa zona. La colonia Trapalcó, los hermanos Lonconao, nunca olvidarme de Chingolo y Mauro, che, mis amigos, Lonconao. Saludos también a Loma Chandía, allá a los hermanos Suárez en Lonco Trapial también, los hermanos Puñalef en Laguna Huaracán, saludos también a Josecito León, que está en esa zona, a Tiquito Mancilla, Liliana Verte también, Laguna Rupelfe, la familia Guzmán, Macedo, Gustavo Fábrega, allá en el Bajo, Santa Rosa y en el Gualicho, la familia Gaviña. Saludos a toda la familia Gaviña de la zona ahí, Pepito Millamán, saludos a los amigos de Comicó, a Gustavito Colicheo en el Cuy, Ernesto Aguilar en el Bajo Rico, saludar a Adolfo y Gabriel, establecimiento Rincón Grande, Cacho Castillo también en Maquinchao. Saludos a toda la gente de Maquinchao para afuera, cuántos amigos que nos escuchan a través de la aplicación. Saludar también a el Negrito Cayunao, acordeonista, y el Cuqui, dos acordeonistas de ahí de la zona. Rafita Huerao, Laguna Escondida, Facundito Molina, su esposa Irma. En el paraje Kili Bandera también, Mario Claudio Sil, fieles oyentes también de la M80, no solamente de Tradición de Argentina. Saludos también en el paraje Curauf, allá Hugo Millaqueo, Don Huguito, Luquitas también, y Curita, Curayán, Omar Buenchupán también, saludo grande. Y en Guadanilleu, puesto el Pilquín, saludos a Palito Melinguer. En el Cerro Colorado, Pecho Colorado, la familia Ángel, y los Tobianitos, la familia Huircal. Horno Viejo, Pedrito Delgado. Chapalcó, significa barro con agua. Pepe Corralán y Dina Moraga, por allá se encuentran los amigos. Saludos también a Marcela Yanecaín, a los hermanos Manquín, a Abelino y Manuel, a los amigos de Barril Nilleo también. La Luna, el Pato Álvarez, saludo grande. A Huguito Saco, también mi amigo Hugo. A Ponchito Muñoz en Ramos Mexía. Saludo grande a Ponchito. Vamos a arrancar chamameceando con la cumbre de Ingenieros Jacobacci de esta manera.

Bien, bien, bien. La cumbre de ingenieros Cacobacias, así arrancamos, chamameceando a full. Saludos a Patricia que está en la sintonía. Establecimiento Rodolfito, el Turquito Salaya, Enjoy Quemagüí, Estancia La Travesía, la familia Ledesma, en Guaminí, provincia de Buenos Aires, Estancia El Jagüel, de la familia López, Carlos Casares, en provincia de Buenos Aires, Estancia María Esther, en Necochea, provincia de Buenos Aires, también de la familia Montiel, Estancia La Fina, Luis Santadini, en Lobería, provincia de Buenos Aires, La Cimarrona, Juan Dicenzo, Sierra de la Ventana, La Porfía, de Abel Recalde, en Junín, provincia de Buenos Aires, Los Naranjos, la familia Linares, La Cautiva, de la familia Medina, en La Pampa. Establecimientos que nos escuchan a través de la aplicación La Paloma y Ciro Huenchupán. Saludos también a Marito Chagallo Entreneta, de su familia, Nelson Robaina, a Piporé también, a Zulma y Víctor Entreneta. Establecimiento 18 de abril, donde está el amigo Tito Chico, Juan Pedro Coñuel Arroyo El Salado. Los lazos que hace el amigo Juan Pedro. Está solito allá en el campo. Juan Pedro, le mando un saludo grande. Aníbal Cofré en los manantiales también, en Maquinchao. Suele andar por los manantiales, mi amigo, suele andar. Él es de Maquinchao. Andrés Cayulef, gran rematador. A propósito, gran rematador. Mi amigo El Zorri, más conocido como El Zorri en toda la Patagonia, un capo, ¿eh? Andrés Cayulef, allá Manquelef, establecimiento Salto de Agua. La familia Railaf, en Choique, Julio, Diego y Miguel. Piedra Cantora, Fortunato Chico, Gauchito Pranau, en Ramos Mexía. Hugo Millamán, establecimiento La Norma, establecimiento El Pato Otero, Chiquito Aranda, establecimiento Don Julián de Cacho Navarrete y María, La Barrancosa, los hermanos Apolef, La Paloma de Isidoro Huenchupán. Y así sucesivamente. René Sepúlveda, 9:30, llamar a Raúl Navarrete. René Sepúlveda, llamar 9:30 a Raulito Navarrete. A ver qué tengo por acá. Pásame algún chamamé, me piden por acá, che. Y algún tema de Carlos Ramón Fernández. A ver qué tengo acá. Los mechos tarragoceros. Ayer perdían las carreras, hoy me peleé con la China, ¿eh? Porque la negra Ladina con otro me estaba engañando. 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Por ahí cantaba Garay.

Bien, bien, bien, destreza y coraje, Pastor Luna, los Menchos, Tarragocero, por ahí, cantaba Garay. Hola, señor Fabián, soy Sergio Pellela, de Córdoba, capital. Estamos en la Peña Retumbo de Malón. Queremos mandarle un saludo a la Peña de Daniel Ángel de Sierra Colorada. Abelito nos pasó los videos de esa peña bailando el pericón. Saludos de todo el grupo. Mirá vos, qué lindo saludo le envían al amigo Danielito Ángel. Sergio Pellela, Pelela, Pellella, sería, ¿no? Pellela sería, de Córdoba, capital. Estamos en la Peña Retumbo de Malón. Queremos mandarle un saludo a la Peña de Daniel Ángel de Sierra Colorada. Abelito Maldonado nos pasó videos de esa peña bailando el pericón. Saludo a todo el grupo. Grande el amigo Danielito. Amigo, estoy en sintonía. Me dicen por acá, pasamos un saludito. Saludos a Bruno, que está en la sintonía. Le vamos a dedicar un lindo tema, Brunito, ahí, de Carlos Ramón Fernández. También para Patricia, que está en los menucos. Lo que me dio la guitarra, el chacarero cantor Carlos Ramón Fernández.

Bien, bien, bien. Seferino Torres, saludo a Seferino Ponce también, en Pitralco. Saludo a todos los muchachos de Pitralco, saludos a Huguito también, Huguito Galván, establecimiento del Molino Viejo. A full su muba, mira. Comiendo un pichardo el tipo, un asado ahí, qué grande el amigo, Saludos para Paisa Sumuba y los abuelos. Estamos escuchando acá en Praguanilleu para Panchón, que está en el campo, de parte de Pepe, con ganas de bailar. Seguimos con ganas de bailar, amigo. Dice, bueno, tengo un lindo chamamé para ustedes, muchachos. Nada más ni nada menos que el Zaino Manso. Saludos a Abelito Maldonado, que también está en la sintonía. 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

Bien, bien, bien, el Zaino Manso ahí para el amigo Sumuba, para Pepe y toda la muchachada que están a full ahí, ¿eh? Qué grande los muchachos ahí. Saludo grande, che, a la gente de Pragoneseo. Saludar también a la familia ahí de Toy, a Gabriel, a Santiaguito que está también acá cerca de Sierra. Los Laurentes, suele estar ahí, el amigo. A ver qué me pedían por acá. Pásame algo de Carlos Ramón Fernández, Marcelo Miraglia, Abel Ibrou también. Escuchamos algo de Abel Ibrou. Probando la soga se llama este hermoso corte musical.

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1: Probando las sogas, Abel y Bros. Bien, estamos cerrando la segunda horita de Tradición Argentina. Saludos a María, que está en la sintonía. Gracias, amigos, por estar todos en la sintonía. Saludos a Bruno también, Hernández. A mi amigo argentino Hernández también. Está en la casilla ahí, después de un día bravo, de laburar todo el día, escuchando Tradición Argentina. Yo me estoy despidiendo, nos vemos el lunes. Saluditos a Rubén y Horacio Vera, establecimiento Don Tito también, donde se encuentra Chiche Sánchez,

0: la golondrina, su hermano Rodolfo, Alicia Pechón Sandoval también en el luchador, en el paraje Chasicó, Carlitos Vlásquez en Laguna Méndez, Aguada de la Piedra, Mateo Alonso también. Saludar a Oscar Osman, establecimiento El Cencerro de los hermanos Osman, saludo grande ahí al amigo Pichimbrus en Santa Lucía. Saludar también a don Mario Millaqueo en el bajo, Darío Guzmán en el Padre Establum, Dieguito Morales, ¿cómo anda, amigo Dieguito? A Dan Morales, también mi amigo Dan, fiel oyente de Tradición Argentina, fiel oyente me decía. En la Carolina, Neco Muñoz, Ponchito Muñoz, don Juan Muñoz. Saludo a todos los amigos de Ramos Mexía, Punta de Agua, Paja Alta, Teniente Maza, tantos amigos, ¿no? Nos vemos el lunes de 18 a 20 horas con Aquellos Tiempos, hoy no estuve, y de 20 a 22 horas Tradición Argentina. Tengan todos un excelente ¿qué tengo acá? Bueno, saludo grande ahí a la gente de Carlos Casares, provincia de Buenos Aires. Bueno, tengan todos un buen fin de semana, ¿eh? Nos vemos el lunes. Estoy flaco, Los Carpincheros. Para Daniel también, del Pedregal. Saludo grande. Bueno, mi amigo Gabriel Somigual, que está fogoneando la zona de Los Menucos, me dice por acá, y escuchando, por supuesto, Tradición Argentina. Saludo grande también a Establecimiento del Pangaré, a Gabriel en Patagones, al paisano catalán, a la Cabrera de Yaminué, a doña Alejandra Carranza también. Un saludo grande a Romerito López y a todos los amigos de esa zona, Flaco Colín, al Gaby Maripín en la guitarra, el Negro Yarén en la redonda, Oscarcito Pereira también, mi amigo Ítalo Suárez, Luisito Tronelli, bueno, tantos amigos, ¿no? Tantos amigos que no me alcanzan las dos horas para saludar. Gracias por estar en la sintonía, por la buena onda de todos los días, por dejarme entrar en sus hogares una vez más con Tradición Argentina. Muy agradecido con todos ustedes. Cuídense, cuídense del frío. Bueno, estoy flaco. Chau, chau, nos vemos. Dice el chamamé, estoy flaco, ¿eh? Estoy quedando flaco, Los Carpincheros. Nos vemos el lunes.
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grandes artistas de nuestro folclore. Cristian Herrera es un artista con identidad cultural, raíces y una conexión profunda con su territorio salteño. Tiene ya 20 años de trayectoria en festivales y distintas peñas en todo el país. Escuchémoslo haciendo la canción El color de la chacarera, de su disco El ritmo que viaja, junto a Matacos. El color de la chacarera, Cristian Herrera, en Nacional Folclórica.

Cristian Herrera ganó el premio Consagración en el Festival de Jesús María en 2024 y el de Cosquín en 2025. Vamos a escucharlo haciendo Manos de Tijera. Cristian Herrera en

compartir esta grabación de este año 2026, una canción que hizo Cristian Herrera junto a Efraín Colombo. Me duele. Cristian Herrera, el Nacional.

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Cuando regreso a mi infancia por las noches cuando sueño, me encuentro con el canasto colgado del brazo izquierdo, río arriba caminando, río abajo en el jumento.

0: כאן, נגיד ש...
1: escuche, compadre Gaby, que hay serenata en su pago.
2: Me parece que don Julio ya se está punteando un gato.
1: ¿Nos encontramos en el pago? Traiga así la guitarra. Lo esperamos con el trío y de ahí nos vamos a...

criado con mis tíos hasta que tuve 14 años y mis padres finalmente se establecieron en Uruguay, donde hicieron su casa y tal, y yo me reuní con ellos. Ya había nacido mi hermana. Me crié con unos tíos que son para mí, allá en lo hondo de la sensibilidad personal, mis padres, puesto que con ellos aprendí todo lo que sé o casi todo. De modo que cuando hablo de mis padres suelo hablar de los Durán. En cambio, mis padres, por cierto, son Alfredo Zitarrosa y Blanca Ibar. Mi madre era bailarina y cantante. De ella heredo muchas cosas. La afición por las artes, incluso la voz. Aunque claro, por lo que se refiere a la afición por las artes, se debe recordar a mucha gente. Amigos de hoy, amigos de ayer, y hasta una maestra de tercer grado, que siempre yo un párvulo, me enseñó a conocer a Filia, por ejemplo. Me regaló un libro de Juan Ramón, la antología para

refleja una instantánea de mi vida. Son muy diferentes todos. El que siguió, que fue La Bruja, en el cual ya tengo cierta osadía de ir por proyecciones, por mixturar. Luego lo que fue Gualicho, que ya fuimos por una cuestión de cuerdas con Luis Chazarreta. Y así fuimos avanzando en el tiempo hasta que me radico acá en Capital Federal y bueno, trabajo con Daniel Nomer, con una universalidad. Trabajo con Ernesto Snager, en el cual Caja de Luna es uno de los que sacude y mezcla esa tripa riojana con sonidos de rock y otras locuras. Un disco de Grito Interior que es profundidad de la poesía, que como mamá afincada en Capital y sobre todo con hijos, con otra idiosincrasia, con otra cosmovisión de lo que es la cultura argentina, se sentían rechazados en esta ciudad grande, tratar de buscar herramientas para sacudir. Y luego Norte, y con todo esto, esta riqueza rítmica y poética, y por supuesto Madre Tierra con el Bruno Arias. La verdad es que he vivido momentos muy interesantes, fuertes en mi vida, que hacen lo que soy. Si a mí hoy me dijeran, che, si vos volvieras tiempos atrás, ¿qué hubieras cambiado? Nada, yo hubiera nacido de nuevo en el barrio Matadero, el barrio más humilde de La Rioja, en una familia de laborantes, como mi papá que era bañil, como mi mamá que era enfermera, porque ahí aprendí realmente el valor de lo minúsculo, de lo pequeño. Volvería nuevamente a ser mamá joven y la vida tomó otra dimensión. Volvería a grabar y a pasar por los grupos que pasé, volvería a estudiar folclore, me recibiría como docente, trabajaría en la costa riojana.

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verano íbamos a Chuqui, porque es pueblo adorado para nosotros, ¿no? Era donde pasamos todas las navidades, los carnavales, las los Reyes Magos, todo eso en Chuqui. Imagina la influencia grande que tiene en el espíritu de cada uno de nosotros.

0: voces que se hacen canción. Gustavo Cuchi Leguizamón.
1: Mi padre era melómano increíble. A las 6 de la tarde, mi padre era contador público. A las 6 de la tarde cerraba su escritorio y trepábamos a un altillo que me hizo hacer especialmente para oír música. Y ahí entonces, cuando eran las 7, me convidaba una cerveza con un queso muy rico que siempre tenía mi tata, y ahí oíamos música y de ahí nos bajábamos a comer. Pero ahí no molestaba a nadie, mi tata. Sí, oía diariamente, fácilmente un par de horas, 2 horas, 3 horas, muy bueno.

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1: Amada señora Elvira, con gran cariño vamos a cantar con Ali Nostalgia Santiagueña, la primera obra musical de los hermanos Sábalos. A prepararse, Ali.

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Y

en el fortín una cuchara y algo como cosa rara dijo su lengua extraña. Por señas a una engancha, ¿qué es esto?, le preguntó. El médico contestó, también para hacerse entender por señas, es para comer, y el indio se la comió.

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0: Avisos para el cuyano y o cuyanista desprevenidos que están escuchando Nacional Folclórica 98.7. Son las 6:01. El operador que nos pone en antena es el insustituible Pepo Ríos. El nexo entre los archivos y las emociones es el insobornable Fabio Martínez. No puede dejar su mensaje por WhatsApp en el 11-3109-5896. Es en el contestador 011-4999-0987, donde nos puede dejar su voz. Y la siguiente audición, concentrada en extractos de belleza en estado puro, puede contener pasajes de tremenda emotividad.
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0: Insustituible Pepo Ríos. Blanca, la rutina de trabajo invitaba a la creatividad de los herederos del Cuyum, que aún ante el desborde de materiales para trabajar, no se amilanaban, sino que encontraban oportunidades para los disfrutes. Rodeados de pilas de discos y de libros, solía tomarles más tiempo del usual elegir algún camino. Pero era solo hasta que hacía un contacto visual con el objeto que los guiaría hacia el final del laberinto. Fue en ese momento que miraron el lomo de El Ojo de la Tormenta, del riojano Ramiro González, y lo extrajeron para darle su merecida atención. Y como sucedía cada vez que un riojano aparecía entre tanta cuyanería, era imposible no recordar el tiempo que La Rioja se sumó a San Juan, Mendoza y a San Luis para conformar lo que durante más de dos décadas se denominó el Nuevo Cuyo.

Cristo cuyano y todo, las cuestiones bien cuyanas, creación de Ramiro González y Sebastián Ramírez, por Ramiro González, acompañado en guitarra por Luis Chazarreta, con la participación de Raúl Tilín Orozco en guitarrón, y las voces de José Luis Aguirre, Marcelino Azaguate, Jorge Marciali, Pocho Sosa, Jorge Peralta, Dani Marín, Emanuel Oroná, Guillermo Ren y Rubén Gil. La Rioja perteneció a la región del Nuevo Cuyo durante 24 años. Se integró a ella a principios de 1988 y se desvinculó en 2012 para reincorporarse al noroeste argentino. La alianza, que en principio había sido política y comercial, tenía profundas raíces en materia cultural, y tal vez por eso la música riojana no era ajena a los oídos cuyanos y viceversa.

La cosechera, inspiración de Ramiro González por Ramiro González en guitarra y voz, acompañado en recitado por nuestro admirado Jorge Chacho Marcetti, por décadas compañero de Radio Nacional, Buenos Aires primero y luego Nacional Córdoba, y por Orozco Barrientos en voces y guitarrón y Gabriel Orozco en guitarra acústica. Las principales razones culturales por las que La Rioja decidió dejar el Nuevo Cuyo en 2012 para reincorporarse formalmente al NOA se basan sobre una profunda incompatibilidad de identidad histórica y social, lo que no quitaba que artísticamente se siguiera abrazando con el Cuyum.

Coquito, cueca de Ramiro González, autor, compositora e intérprete, acompañado por Luna Monti en voz y por Juan Quintero en guitarra, criolla y voz. La Rioja, colonizada por la corriente del norte, desde el Alto Perú, e integrada al antiguo Tucumán, compartía historia con las provincias del norte. En cambio, la región de Cuyo nació de la corriente colonizadora del oeste, por lo que perteneció originalmente a la Capitanía General de Chile, datos que no impedían que cuyanos y cuyanistas se encontraran en las poéticas riojanas.

Azul provinciano, maravilla de y por Pancho Cabral, abrazado por Franco Luciani en armónica, Leopoldo Polo Deza en teclados, flauta traversa y arreglo, y también por Jorge Chino Suárez en violonchelo. A pesar de los 24 años de tratado político, la sociedad civil y la idiosincrasia de las provincias cuyanas nunca asimilaron del todo a La Rioja como una provincia en su propia región. Y cuentan que los propios riojanos argumentaron, en su salida, sentirse más contenidos e identificados con el norte.

Zamba del Cercador de Ariel Ferraro y Ramón Navarro por Marcelo Chanampa, acompañado por Seba Castro en guitarra y arreglo, Solana Biderman en cello, Fernando Quequi en flauta, Matías Furió en bombo. Que vaya la salud de nuestra querida y admirada Vanessa Olivieri, tremenda locutora que es además docente y es encargada de la calidad que tienen muchos de los nuevos profesionales que salen a los medios. Añade la historia que las autoridades riojanas de la época señalaron que el nuevo Cuyo fue una imposición puramente administrativa tomada por políticos en Buenos Aires que no reflejaba la realidad de su gente. Sin embargo, nada obstaba para que las músicas riojanas admitieran la influencia musical de sus vecinas de Cuyo.

patios de la casa vieja, zamba de Ramón Navarro por Ramón Navarro, conformando los cantores de Quillaguasi junto a Carlos Lastra, Oscar Valles y Roberto Palmer. Tiempo de calentar el agua, dar vuelta a la bombilla y seguir desperezando la mañana.

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0: 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Bienvenidas las comadres y los compadres que se suman a este encuentro de cuyanos y cuyanistas en Nacional Folclórica 98.7. Para comunicarse con esta audición, poder hacerlo por mail a herederosdelcuyum@gmail.com o por correo postal a Maipú 555, código postal 1006, Ciudad Autónoma de Buenos Aires. Recuerde que también nos puede escuchar vía internet en www.radionacional.com.ar/nacional-medio-folclórica-1. También nos puede dejar su voz en el contestador llamando al 4999-0987, 011 si llama desde fuera del área metropolitana, o su mensaje por WhatsApp en el 11-3109-5896, como lo hicieron Elba de Parque Lezama, José Miranda de Caballito, Gabriela de Lanús, Tato de Monte Castro, Luisa de Verónica, Laura de Almagro y nuestra legión extranjera, Tiziano desde Valencia, Ángeles de Pontevedra, Galicia, Pablito desde Barcelona, Cataluña, todos en España y Leonardo y Ana desde Quebec, en Canadá.
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0: Y hay avisos parroquiales, comadres y compadres. Canción del Litoral y la Memoria, homenaje a Teresa Parodi. Con Carolina Rojas, Emiliano Ferrer, Oscar La Higuera y Mariano Velardi. Con las danzas de las parejas Amaya Delgado y Diego Campos. Y Eliana Mola y Fabián Rodríguez. Con dirección y producción artística de Erika Di Salvo. Sábado 13 de junio a las 18, gratis, en la Casa de la Cultura de la Ciudad de Buenos Aires. Avenida de Mayo, 575.

Quien te amaba ya se va, tonada popular recopilada por Alberto Rodríguez, por Teresa Parodi y Liliana Herrero, invitadas de Orozco Barrientos. Dúo Palo Blanco y Roberto Almeida anuncian su próxima presentación en el barrio de Almagro. Laura Prinzic y Guadalupe González Taboas interpretarán repertorios de raíz popular y canciones de Gustavo El Cuchi Leguizamón. Sábado 13 de julio a las 20:30 en la Sala Miravales, Salguero 66, planta alta por escalera. Informes al 11 68 74 81 81.

Un detalle de Gustavo Leguizamón por Palo Blanco, acompañadas en guitarra y arreglo de guitarra por Manu Navarro, y por Roberto Almeida en arreglo vocal. Norte Libre presenta Cicatrices en San Luis, sábado 13 de junio a las 21, en Comuna, Colón Extremo Sur y Ruta 3.

Si pasas por acá, tonada con destino de gol de Claudio Cattaneo por Norte Libre, sobre un arreglo de Simón de la Pena. Trío Seña Martínez Rodríguez en Palermo. Nuestros admirados José Seña, Nuria Martínez y Pablo Rodríguez ofrecerán su propuesta artística este sábado 13 de junio a las 22 en La Paila, Costa Rica 4848. Informes 11 44 15 11 90.

Cebollita y huevo, la polca de Jorge Marcial y por José Seña. Y hay más avisos. Volver a la canción presenta Cancionistas en el Chalet. Presentación de Daniel Giovengo y Gaby Trad, junto a Ale Sánchez, Mariano Sucote y Nahue Asiar. Viernes 19 de junio a las 20, gratis, en Chalet Cantón y Casa Cultural, Avenida Libertador General San Martín 3339 Oeste, en el departamento de Rivadavia, provincia de San Juan. Luciana Yuri anuncia su próxima presentación en Villa Ballester. Viernes 3 de julio a las 20, en el Club Alberdi 4449 Villa Ballester, informes al 11-24-61-41-26. José Luis Aguirre anuncia su presentación en La Cumbre Córdoba. Viernes 26 de junio a las 20, en el Microcine Sala Carafa, pasaje Tassano 55, La Cumbre, Sierras de Córdoba.

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le tiene al robo afición, pero el hombre de razón no roba jamás un cobre, pues no es vergüenza ser pobre y es vergüenza ser ladrón. Frases, enseñanzas que nos dejan en

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0: mala,
1: la luz mala,
0: fuegos fatuos a los que el indígena considera manifestaciones de ultratumba. Cuando en el camino aparece uno de estos fuegos, el mismo deja de ser transitado por un largo tiempo. Para liberarse de la luz mala, el paisano reza y luego muerde la vaina de su cuchillo, ya que el arma blanca es la única defensa posible.

0: frases, enseñanzas que nos dejan el martillo.
1: Esto es Conjunto Ingotil, Grito Chamamecero.

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respeten a los ancianos, el burlarlos no es hazaña. Si andan entre gente extraña, deben ser muy precavidos, pues por igual es tenido quien con malos acompaña. Frases, enseñanzas que nos dejan.

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0: José Simón, La Plumita.
1: Yo no soy cantor letrado, mas si me pongo a cantar, no tengo cuándo acabar. Y me envejezco cantando, las coplas me van brotando como agua de manantial. Frases, enseñanzas.

Esta es la canción del último encuentro librado por los guerreros incas al retirarse de los conquistadores españoles para hacerles frente en el árido terreno de las montañas. Allí fueron capturados y vencidos. El Inca, que era hijo del sol, no podía morir. Y así surgió la leyenda. Se elevó del campo de batalla en la figura de un augusto cóndor, remontándose en majestuoso vuelo más y más alto, hasta desaparecer tras las altas y nevadas cumbres de la cordillera. De allí retornará hoy, mañana, quién sabe.

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Cielo criollo pasa, Martín Fierro ha de pasar. Nada lo hace recular, ni las fantasmas lo espantan. Desde que todos cantan, yo también quiero cantar. Frases, enseñanzas que nos dejan el Martín Fierro.

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2: ¡No existe el hambre! ¡No existe el frío! ¡Solo le doy la patria, compañero! ¡Vamos con esta borrachita!

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0: Es la hora 8:30 minutos. 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

días. Llegó la hora, llegó el día. Qué lindo, che, hermano querido. 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Más contento, tengo una alegría terrible de llegar y compartir con ustedes, amigos, que seguramente que algún paisano debe estar levantado a esta hora, ya con el mate listo, el mate preparado y alguno que ya ha hervido. Puesta al aire, Facundo Yáñez. Le agradezco en primer lugar a Facundo por permitirnos este encuentro, por permitirlo de hacer este nacimiento nuevo que tiene que ver con el programa, que tiene que ver con los sueños, con las ideas, con los pensamientos. Así que te agradezco, Facundo querido, por permitirme este inicio de cosas gauchas, de cosas nuestras, que tiene que ver nada más y nada menos que con la cultura. Este programa se llama Mateando con el Payador. Quisimos ponerle ese nombre por el bien de lo que hacemos nosotros a través de la guitarra, a través del canto, y esperemos de estar a la altura de la circunstancia, como siempre lo decimos, para compartir y para llegar a cada uno de ustedes. Vaya a saber a qué rincón iremos a llegar a través de esta audiencia. Agradecerle a M880 Sierra Colorada, que nos va a retransmitir, a esta M, a su director, a Patricio Tolosa y a toda esa gente, que damas y caballero, mujeres y hombres que componen todo esto. La verdad que una alegría linda de encontrarnos, de compartir. Esperemos de que sea de su agrado un programa en el cual vamos a compartir no solamente el canto del payador, versos criollos, mensajes, saludos, y esto que tiene que ver con ustedes, con el mensaje al poblador rural, algún paisano que por ahí seguramente en algún lugar está y que, bueno, necesita de que le pasemos un mensaje. Aquí estamos a entera disposición suya. Así que bienvenido, gracias por recibirnos, y desde las 9 en adelante, gracias por permitirnos, porque le cascoteamos la puerta al rancho y eso no es poca cosa para nosotros. Así que bueno, todo dicho, más que agradecimiento y gracias por todo. Vamos a abrir el programa como lo vamos a hacer todos los sábados, con el canto del payador, con el canto primero, con el arte más viejo de la patria y a la vez el más nuevo, que es el

canto improvisado. Este arte que tiene 600 años y que no pasa de moda, porque el payador es pasado, es presente y es futuro, por tener esta virtud de ser un virtuoso del arte que es de la payada. Así que bueno, bienvenidos a todos. Vamos a arrancar con la payada, como tiene que ser. Jorge Alberto Socolato, payador de 9 de julio. Un hombre, para mí, un payador, uno de los mejores del país y del mundo, si se quiere, a mi ver, por no solo la condición de payador, sino la condición humana. Excelente ser humano. Un hombre que hace unos años atrás, muchos años atrás, tenía un programa en LU33, emisora pampeana, que se llamaba La Hora del Payador todos los sábados. Y Carlitos Eferra, un payador joven, alambrador, que después dejó el trabajo de la alambrada por dedicarse al arte de la payada. Un hombre que también improvisa muy bien. Carlos Eferra, de Ayacucho, tiene un programa de radio que se llama El Rancho del Payador. Así que bueno, homenaje a Nelly Omar. Nelly Omar, el que conoce de folclore, conoce de los artistas de la patria, era una tremenda artista a mi ver. Por eso Jorge Alberto Socolato y Carlos Eferra homenajean a Nelly Omar con esta payada.

0: Noche, Jorge Alberto Socolato y Carlitos Ferra, payador de Ayacucho y de 9 de julio. Con el Soco hablamos antes de anoche, así que bueno, por ahí a lo mejor nos está escuchando el Socolato, Eduardo Montesino. Así que bueno, le mandamos un abrazo porque estábamos en contacto con él y otros tantos compañeros que nos han llamado, como Marta Swin, Juan Cruz Olié, compañeros del camino y otros tantos que seguramente que están en esto. Vamos a mandarle un saludo a Daniel Ángel de Sierra Colorada, el Angelito. Vos sabés que el Daniel Ángel, porque yo antes de llegar aquí donde estoy en este preciso momento, siempre fui oyente. Y en los programas radiales que se difunden, Payadores, Milonga, el Daniel Ángel siempre pidió un verso mío. Y esas cosas, cuando uno escucha, cuando uno es oyente, lo valora mucho. Tiene mucho que ver con los afectos. Decir que haya un paisano que por ahí pide un verso tuyo ya no es poca cosa. Decía Héctor del Valle, con un solo paisano que te escuche, basta para seguir cantando. El número de la radio, 2984-55-5250. Lo vamos así despacito porque alguno, viste, va a querer agarrar un lápiz por ahí, si no, viste, algún tizón del fogón que tienen ahí, porque los paisanos ahora, gracias a Dios, la gente de campo tiene internet. Entonces está al lado del fogón tomando mate, viste, va a sacar un tizón y dice, no, uno está acá nomás en el piso porque 2984-55-5250. Así que bueno. ¿Tenemos algún audio de alguno que nos está escuchando? Vamos a escucharlo, a ver.
1: Buen día, amigo payador. Hugo Wilcar, un gustazo saludarte. Un gustazo escuchar tu programa, no escuchando las payadas. Soy Angelito, de acá de Sierra Colorada. Y me encanta bailar folclore, me encantan todo lo relacionado al campo, y hemos estado juntos allá por General Roca, hemos juntado ahí donde se hacen, en la sociedad rural, ahí donde se hacen la fiesta, y cuando hay exposiciones, animales y eso, ahí nos hemos juntado, hemos charlado, y bueno, yo lo conozco casi personalmente, ¿no? Así que felicitaciones por el programa, y se necesita un programa gauchesco de este estilo, así que me tiro para adelante, ¿viste? y muchas gracias por recordar a la fiesta campera. Te mando un abrazo acá de Sierra Colorada, está fresquita la mañana, paisano, pero nosotros no estamos acostumbrados, así que acá estamos escuchando y bueno, desayunando también. Un abrazo.
0: Gracias, Angelito. Gracias, hermano querido. Gracias por escucharnos y bueno, gracias por tu audio también. Así que bueno, le pasaba el número de la radio, 2984-55-5250. Le paso el mío, por si alguno lo tiene por ahí, 2984-15-14-87. Así que bueno, la verdad que una alegría linda, ¿no? Poder compartir esto, un mate de por medio, mate, charla, y este fogón imaginario que nos lleva más que nada a esto. Agradecer a la gente de la radio, como lo decía desde un principio, y poder con esto compartir la cultura, lo tradicionalista, lo gauchesco. Yo, ante nada, decirle de que yo no soy locutor, no soy periodista, de hecho no fui a la escuela fui segundo grado, así que no tengo el léxico preparado para como locutor. Hablo así a lo pampa nomás, como hablaban mis padres, mis tíos, los amigos de mis padres. Así que seguramente con mucha falencia, pero con muchas ganas de hacer cosas y de compartir con cada uno de ustedes. Bueno, me dice el operador que tenemos una llamada al aire. Así que bueno, no sé quién está por ahí. Buen día, amigo.
2: Hola, buen día, Hugo. ¿Cómo andás?
0: Bien, hermano.
2: Bien, toda tu familia.
0: ¿Quién habla?
2: Soy el Vasco más chico, más lejos que queda.
0: A ver.
2: El que estaba te digo que estaba frente a tu casa ahí en Tiro.
0: Ah, pucha, compañero. Ajá, ajá. Bueno, me alegro, amigo, me alegro. La verdad es que me pone contento escuchar su voz.
2: Estoy acá por Altavado viviendo. Así que bueno, cualquier momento te vine a ver. Te felicito por el programa y que siga adelante.
0: Bueno, hermano, ahí vive mi mamá, en Barrio Tiro vive mi mamá. Así que
2: bueno.
0: Así que bueno. Gracias, hermano querido, por llamar, por escuchar, por ser parte de esto. ¿Sabe? Y sin ustedes, yo
2: ¿sabes quién soy, no? Me llamo Mario también, ¿viste?
0: Nada. Sí, ustedes son los vascos, los conozco casi la mayoría, y por ahí los vascos viejos también. Recampeón.
2: Sí, yo soy el más viejo que queda.
0: Claro, aparte, sabían tirar muy bien el lazo, estos viejos. Así que
2: bueno.
0: Bueno. Bueno, hermano.
2: Me doy suerte.
0: Dale, te mando un abrazo y gracias por escucharnos y espero que nos siga escuchando también. Y desde acá le alcanzo un mate imaginario y que lo comparta, mi amigo.
2: Bueno, gracias.
0: Gracias, hermano querido, por llamar. Estas son las cosas lindas que tiene que ver. Aparte de esto, lo hacemos entre todos. Entre ustedes de aquel lado y nosotros desde este lado. Así que bueno, le agradecemos infinitamente. Quiero mandarle un saludo a la gente de Sierra Colorada, a Fabiancito Cueva, que los otros días nos recibió a través del teléfono bien, nos trató muy bien, nos hizo los contactos, así que le mando un abrazo grande a Fabián Cueva, que tiene un programa de radio en AM880, de las 8 de la noche, desde las 20 horas a las 22, Tradición Argentina. Y también a toda la gente que trabaja en la radio ahí, en Sierra Colorada, y el abrazo grande y a su director que nos permite poder retransmitir todo esto. Y la verdad que una alegría linda de compartir con cada uno de ustedes. Bueno, vamos a compartir un próximo verso. Este hombre que se fue no hace mucho tiempo de la vida, pero que nos dejó su legado, que es la guitarra, que es el canto y los versos que él compartía. No lo conocí personalmente, pero conocí mucho su obra. Abel y Brown.
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0: estamos, compañeros. La verdad es que, bueno, ahí escuchábamos a Billy Brown, el lobuno de Mariano. Miércoles, qué viejo de caballo, hermano querido, ¿no? Manuel Rosa, a Billy Brown. Me estaba acordando de Manuel Rosa, ¿no? Payador de que hace no mucho tiempo se nos fue la vida. Anoche, o antes de anoche, hablábamos con Eduardo Montesino y hablábamos de todo esto, ¿no? De los baluartes, de la guitarra, del canto que se nos ha ido últimamente. Y entre ese viaje de ida sin vuelta, se fue nuestro amigo de la vida, Sergio Herrera, que ha quedado en el recuerdo de tantos trabajos, de tantos viajes juntos, compañero de camino, compañero de escenario. Así que bueno, llego con un saludo hasta su familia, a Fabiana, a Maylén, y a Bautista, y a Carlita también, la familia Sergio. Los conozco de casi toda la vida y cuando los iniciamos en aquellos años con el Sergio Herrera. Así que bueno, tenemos algún audio, vamos a sacar al aire y a ver quién es.
1: Hola, Duncan, buen día, ¿cómo anda? Bienvenido acá a la FM, nosotros lo escuchamos siempre. Así que lo vamos a estar escuchando, el habla Rodrigo Díaz. A usted lo conocía allá en el campo de Fleita. Ahí estuvimos compartiendo algo, así que bueno, lo vamos a estar escuchando todos los sábados. ¿Me puede pasar una milonga de Saúl Gonchur? Muchas gracias.
0: Amigo Rodrigo Díaz, le agradezco francamente de que nos haya, que nos escuche, que nos sintonice, y gracias por el saludo también. Sí, seguramente, por ahí no recuerdo bien su cara, pero bueno, haciendo memoria, seguramente que me voy a acordar. Le agradezco este tiempo, este espacio, por escucharnos y por ser parte de esto. Tenemos saludos a través del teléfono, compañero, escrito. Y yo soy medio bastante champón para leer, porque nunca fui a la escuela y se me complica, pero bueno. Hola, buen día, Hugo. Estoy en sintonía en Bariloche. Pasó una buena milonga, soy Celia. Le mandamos un saludo a Celia, porque nos está escuchando en la ciudad de Bariloche, ¿no? Así que bueno, gracias por escucharnos, por ser parte de este movimiento, y bueno, alguna milonga que salga, se la vamos a dedicar a Celia para que la escuche. La verdad es que es una alegría linda que nos escuchen. Acá tenemos otro. Hola, buen día, Hugo. ¿Qué tal? Juan Carlos de Paso, Córdoba. Así que bueno, le agradezco. Muy buen día, don Hugo. Escuchando acá por los pagos de Río Negro. Hace poco que estamos por estos pagos de General Roca, Luis. Te mando un abrazo grande al amigo Luis también, que nos está escuchando. Una alegría linda saber que nos escucha. Vamos con otro. Hola, buen día, ¿cómo está? Acá escuchando su programa. Que tenga un excelente día. Éxito en esto. Si no me equivoco, es Norma Giancaleo. Le mando un abrazo grande a Norma, a su familia, a Eduardo, mi vecino en el campo. Le mando un abrazo grande y que estén bien. La verdad que una alegría linda saber que nos están escuchando. A ver, hermano, acá tenemos otro. Buen día, Hugo, ¿cómo estás? Acá te estoy escuchando. Che, me alegra escucharte. Pasa algo bien, campero. Muy lindo el programa. Me estoy yendo al campo. Algo te vamos a escuchar porque se corta después. Soy Gustavo Flores. Disculpa. Gustavo Flores, la Costa del Colorado. Le mando un abrazo a Gustavo Flores, su familia. Gustavo Flores, tropillero. Yo conocí al papá de él, a la familia. Y Gustavo, el propietario de un caballo tobiano que se llamaba El Chajá. Así que te imaginas. Y acá está, en el estado de WhatsApp. Vos sabés que amigo de muchos años, conocido, compañero de viaje, de camino. Así que la verdad que me pone muy bien hablar de estos amigos que conocemos su trayectoria como tropillero. Y el hijo de él, que es montador, que lo encontré creo que en Bariloche no hace mucho tiempo, que monta con la grupa, aparte muy, muy de a caballo. Así que bueno, el abrazo para él, para su familia, para su mamá. Y bueno, aquí estamos. Así que bueno, la verdad que una alegría linda de que nos escuchen, que nos acompañen y que sean parte de esto. Así que bueno, la verdad que una alegría tremenda. Vamos a escuchar a Manuel Rosa. Manuel Rosa, que no se nos fue no hace mucho tiempo, pero quedó también al legado de la guitarra y el canto. La verdad que nos pone tan, tan contento saber que dejó algo lindo a través de sus canciones, de sus versos. Manuel Rosa era uno de los payadores, diría yo, más campero que estuvo en la República Argentina. Un hombre que tiraba muy bien el lazo, que boleaba cualquier arisco en cualquier cruzada. De hecho, en Jesús María lo llevaron en ocasiones para que hiciera la parada india, y él agarraba un poto chúcaro, pero chúcaro total, y en 15 o 20 minutos paraba mano y lo ensillaba y salía andando. Por eso le decían el Brujo Rosa. Así que bueno, Brujo Manuel Rosa, cuando era joven, trabajaba en una estancia con Saúl Huenchul. Fueron compañeros de trabajo mucho tiempo con Saúl. Así que te imaginás el legado que nos dejan estos amigos que hicieron tanto por la cultura gaucha, los dos payadores y los dos muy camperos. Acá tenemos otro mensaje. Hola, buen día, ¿cómo está? Acá escuchando su programa. Te mando que tenga un excelente día y éxito en esto. Norma Huechaqueo, por si no se acuerda, jaja. Le mando un saludo a Norma Huechaqueo, a su esposo, Cira Rodríguez, y bueno, que estén bien allí en Aguada Guzmán. Les mando un abrazo grande. Así que bueno, que estén bien y que anden bien, y el saludo, y bueno, esperemos de que les guste todo esto que hemos emprendido, ¿no? Y que sean parte de esto nos pone muy contento. Aguada Guzmán, Norma Huechaqueo trabaja en la Comisión de Fomento de Aguada Guzmán, así que le mandamos un saludo grande a todos ellos también. Manuel Rosa nos va a acompañar con un verso criollo, los tantos que tiene, y espero que sea de agrado a ustedes.

sería usado lo que es un fogón y no conoce otro colchón que un mandil de su recao, una manta, un encerao y los vatos de cabecera, y esta es la cama campera que los ofrece la aurora. 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
11: Buen día, no me ubican, ¿cómo le va? Muy lindo el programa, un gusto escucharlo por acá, por estos pagos. Nosotros somos de Río Colorado, estamos viajando de Río Colorado, en este momento estamos viajando, vamos a la Sierra de Cuencalé, pero escuchándolo acá en el viaje, muy lindo el programa, muy lindo lo que hacen, la verdad que lo que hacía falta para los días sábados. Quería mandarle por este medio un mensaje para Isidoro Caliguán, allá de Trinchera Chica, Meseta Patagónica, para Daniel Ángel, Américo Ángel, unos amigos, para Rodrigo Cocinau y Fabián Cuevas. Bueno, amigo, agradecerle por hacer esto con nosotros, por la paisanada, que nos gustan estas cosas, para que esto no se termine. Hoy lo están retransmitiendo también desde Saladillo, por la 95.7 de Saladillo, el Marco Miguel, y por el Muy País de Pepe Medina, de Juan, también está saliendo al aire. Así que, bueno, amigo, un abrazo grande, desearle lo mejor en esto, que es algo muy lindo para nosotros, para la paisanada. Y bueno, con la suerte del internet hoy, de todo lo que tenemos nosotros, estamos viajando con mi señora Marcela, estamos yendo para la Sierra del Cuencalé. Así que un abrazo grande y acá vamos a estar todos los sábados. Un saludo grande de Abel Maldonado y Marcela Rotán.
12: Ahí estamos, compañera, estamos de vuelta. Qué lindo, che, qué lindo. El Abel Maldonado y su señora Marcela Río Colorado. Le mando un abrazo grande y este amigo Abel, que no nos conocemos las caras, pero que lo conocemos las voces, porque hemos hablado bastante estos días, esta semana. Cuando arrancamos con este proyecto de armar todo esto, hubo gente que se enancó enseguida y Abel Maldonado fue uno de ellos, de Río Colorado. Y este contacto me lo hizo Fabián Cueva, de Sierra Colorada, y soy un agradecido de todos esos contactos que parecen simples, pero que para mí es muy importante. Le agradezco mucho al amigo Abel, como digo, no los conocemos las caras, pero gracias por todas estas conexiones que ha hecho, un hombre que está en una agrupación gaucha y que tienen su fiesta, creo una fiesta muy grande allá por el mes de noviembre, en la zona Río Colorado, están armando todo este festival y toda esta movida que es tan importante y tan necesaria. Sus palabras, Abel, no son más que una caricia al alma. Le agradezco un montón porque son elogios que parecen simples, pero para mí muy importantes. Así que le mando un abrazo grande a la distancia, que ande bien, que tenga buen viaje, bendecido viaje, y que Dios me lo acompañe en el camino. Y el próximo verso que salga se lo vamos a dedicar a usted. Gracias, amigo, por estar escuchando. Bueno, tenemos otro saludo escrito, otro mensaje. Hola, Hugo, ¿cómo andá? Acá te estoy escuchando. Acá en el Campo Alto, mandale saludo a mi prima Norma Huechaqueo, a Sigue y a Mateo, pasale una milonga, soy Fabio Coria. Así que le mando un saludo grande a Fabio, que está en Campo Alto, a Norma Huechaqueo, no me acordaba el nombre de Mateo, le mando un beso grande a Mateo, que seguramente que nos está escuchando, y a Fernando Rodríguez, un chico muy, muy de campo, muy a caballo, muy entusiasta del caballo, ¿no? Qué lindo que la juventud le guste el caballo, le guste este deporte de la raza que nos hace tanto bien. Así que no me acordaba el nombre de Mateo, por eso no lo nombraba, y ahora justo hice memoria y me acordaron hasta aquí. Porque llegan mensajes y a veces en el apuro, bueno, yo los conozco a todos, pero no es lo mismo cuando vos estás en la radio, que a veces se te escapan los nombres. Así que bueno, le mandamos saludos a ellos y gracias, amigo Fabio Coria, por escucharnos en Campo Alto, nos pone más que bien. Hola, buen día, don Hugo, acá por los pagos de Cerro Policía, en sintonía, éxito en su programa, campero, muy lindo, soy José Figueredo. Le mandamos un saludo grande a José Figueredo, Cerro Policía, y a toda esa gente de Cerro Policía, se imagina, ¿no? El abrazo grande para ellos. Le voy a mandar un saludo a don Giordanella, Cerro Policía, don Giordanella, ¿no? Que la verdad que lo conocemos en muchos años y hemos compartido con ellos. La verdad que me viene a la memoria que es don Negro Soto, por decir, la familia Martiarena, don Lucho Martiarena, su esposa Inés, Carlito, la familia, todos ellos, un saludo grande. Gente muy de campo, hombres muy de campo, así que todavía siguen haciendo patria. Así que un saludo grande para todos ellos y gracias por estarnos escuchando, y en un abrazo imaginario a cada uno de ellos. Vamos al próximo verso. Don Saúl Huenchul, que es muy solicitado, el hombre que vive ahí por Río Colorado, que tiene un campito, que en cualquier momento le vamos a caer a Saúl de visita, con Paulo Díaz, con otros compañeros, le vamos a caer a Saúl por el puesto. A perro, a trampa y a lazo de Saúl Huenchul.

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0: Buen día, ¿cómo le va? Acá estamos, los pagos General Roca, así como usted. Bueno, por ahí si tiene algo de salud en Chul, muchas gracias. Un saludo grande a Leopoldo y a Alfredo. Gracias.
1: Bien, bien, bien, ahí estamos. El amigo Gerardo, que nos mandaba este audio. No puso el nombre, pero bueno, me dice el operador que se llama Gerardo. Así que bueno, gracias Gerardo por su audio, por estar ahí, por ser parte de este viaje imaginario a través del aire, pero acompañarlo, que para mí es muy importante. Cada mensaje de ustedes, cada saludo, cada palabra, es un aliento. La verdad que a mí me pone tan contento, desde mi humilde opinión, seguramente con muchos errores, porque como les decía hoy, yo no soy locutor, no soy periodista. Lo que he hecho muchos años es animar festivales, más de 20 años, y eso me ha ayudado. Y no es lo mismo para mí un escenario de jineteada cuando voy a florear, porque tengo el animador, está el sonidista y un montón de gente al lado mío que lo incentiva para que uno esté más tranquilo. Ya con tantos años ya estamos acostumbrados. La radio es muy distinto para mí, así que es algo nuevo, pero realmente muy, muy contento estoy con todo esto. La verdad me pone muy, muy bien. Vamos con otro saludo. Buen día, don Hugo. Mucho éxito en su programa de radio. En el transcurso de su programa, ¿me puede pasar algún tema de su autoría? Soy Carlos Sandoval. Le mando un abrazo grande a don Carlos Sandoval y que esté bien. Y gracias por escucharnos. Gracias por escucharnos. Al amigo Polo Sáez, gran zoguero de General Roca, con un tema de Abel y Brown, probando la soga. Gracias y muchos éxitos. Buen fin de semana, Gerardo. Te mando un abrazo, don Gerardo, también, por todo esto. Le agradezco un montón, probando la soga de Abel y Brown. ¿No? Qué lindo. Gracias a cada uno de ustedes por acompañarlo y por ser parte de este movimiento. Estábamos escuchando a Saúl Huanchul, que no hace mucho tiempo se le hizo un monumento allí en creo que en La Adela, Río Colorado, por ahí. ¿Río Colorado? La Adela. En La Adela, un monumento, ahí estaba. Y vos sabés que me quedé con muchas ganas de llegar para darle un abrazo, para compartir esas cosas tan lindas, que Saúl Huanchul es el referente nuestro. Los payadores de esta parte del país, nosotros tenemos como un referente a Saúl. Y ayer, anteayer, me decía Pablo Díaz, y hablábamos, pues yo le decía, vos sabés, Pablo, que yo no fui a la escuela, yo no segundo grado, y ahí, hasta ahí llegó, y no sé más, apenas sé, no sé, poner mi nombre y escribir algunas cosas. Por eso que por ahí los mensajes escritos hasta me cuesta leerlo por no haber ido a la escuela y por tener esta falta, ¿no? Pero bueno, ustedes me van a entender y me van a disculpar también. Y me decía Pablo Díaz, vos fíjate que te voy a nombrar tres poetas tremendo que estuvo el mundo, que no fueron a la escuela, que fue Luis Domingo Vero, tremendo poeta, dice Wenceslao Varela y Saúl Huanchul. Y ahí imagínate vos, la experiencia te da la vida, uno nace, una persona que observa, que mira, que escucha, aprende. Por eso no te preocupes, porque si vos sos auténtico, tenés que ser tal como sos. Así que bueno, son palabras que le hacen bien a uno y lo incentiva a seguir haciendo esto. Buen día, maestro. Muy bueno el programa. Es mi música favorita en mi juventud. La laburé mucho por las estancias de Maquinchao. Páseme a El Caín. Gracias, Carlos. Bueno, le mando un saludo grande, pero yo no soy maestro. Soy uno más de tanto. ¿Me entiende? Si usted me dice maestro, me pone medio incómodo, pero bueno, le agradezco el agasajo y estas palabras tan lindas también, ¿me entiende? Porque para maestro creo que no vamos a ser nunca, somos de los de abajo todavía, de los que estamos ahí, de los que lo ganamos la vida con una guitarra, con unos versos, la gente que nos lleva a un festival, que nos convoca, que nos paga, y bueno, eso somos, obreros de la guitarra y el canto. Bien dicho todo esto, vamos a escuchar a Atilio Payeta. Atilio Payeta es de la ciudad de Mar del Plata, con su compañera Marta Pilchero, toca la guitarra y canta versos criollos, Atilio Payeta. Así que bueno, vamos a escuchar a Atilio Payeta, con algún verso de los tantos que tiene, y espero que sea de su agrado.

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Bien, ahí estábamos escuchando a Tilio Payeta, un lechón de jabalí. Esto ocurrió hace muchos años en Río Colorado, cuando andaba por ahí a Tilio Payeta. Creo que había un tropillero, que no me acuerdo el nombre, si no era Maldonado, algo por ahí de Río Colorado, y él venía y se quedaba ahí en el campo de este hombre, y a la noche salieron de casa de jabalí. Cuando en aquellos tiempos el jabalí andaba por esa zona, por Río Colorado, la zona de Churechuel. Pero después, bueno, fue avanzando y, bueno, ahora cruzó el Río Negro y ya, bueno, está muy instalado en la Patagonia. Y eso es lo que está haciendo estrago, el tema de los pumas, el tema de los zorros colorados. Y ha ido haciendo de que la gente en los campos se vaya quedando casi sin oveja, ¿no? Y, bueno, es todo un tema esto. Buen día, Hugo. Buen comienzo de programa. ¿Me podrán pasar alguna payada de José Curbelo y Roberto? Abrazo grande, gracias, Pichón. Le mandamos un abrazo grande, amigo Pichón, y gracias por enviarlo su mensaje también. Y bueno, vamos a buscar algo de José Curbelo por ahí, que hay cantidad de Curbelo, temas de José Curbelo. Así que bueno, le agradecemos un montonazo también. Le mando un saludo grande, amigo Pichón. No sé dónde me escribió, pero bueno, si nos pone dónde, es mejor todavía. Hablaba de la zona de Río Colorado. Le mando un saludo grande al Darro Segatori, amigo de la vida, Ernesto Garve, a Johnny Arruza, a todos esos compañeros y amigos de tantos años, y a la gente de la línea sur. Acá no me ha escrito ni un paisano en la línea sur, no sé qué pasa. Así que bueno, estamos esperando algún paisano que nos escriba, que seguramente que ya se habrán levantado. Y alguno, acá pinta lindo el día en la mañana, ¿eh? Hay solcito.

0: y audiencia campera. Saludo para los parientes de la línea sur de los pagos de Sierra Blanca, Jorge Salamanca. Ah, el amigo Jorge Salamanca. Amigo Jorge Salamanca, que hace un montón que no lo veo. La verdad que bueno, me pone contento. Tiene familiares por la línea sur, por eso que les mando un saludo. Les mando un abrazo grande, amigos Salamanca, y gracias por estarme escuchando. Yo no sé si todavía anda con la 20 pilcha, porque todavía anda de pilchas gauchas, ¿no? Así que bueno, les mando un saludo y no se olvide, porque nosotros necesitamos echarle un palo de leña al fuego, ¿me entiendes? Así que arrimarle algunos leños para que esto siga ardiendo, porque si no se va a apagar. Así que la semana que viene, algún paisano de esto lo vamos a estar molestando para mantener esto, que es tan lindo, que yo sé que cuesta y a todos nos cuesta, pero bueno, le mandamos un abrazo grande y alguno que por ahí tiene casa de comercio nos puede respaldar y nos puede echar una mano para seguir andando con esto. Les mando un abrazo grande y gracias por escucharlo. Quiero mandarle un saludo enorme, un saludo inmenso para una de mis hijas, que una de mis hijas anda conmigo acá, que es Maylen, me acompaña, y la otra hija que tengo, que es Ayelén, que está justamente en este momento, está en la clínica, fue mamá hace poquitos días, así que doble la alegría, ¿no? Y le mando un beso grande a Maya, mi primer nieta de sangre, así que le mando un beso enorme a las dos, y que estén bien, y que se pronto le den el alta, y a mi yerno, Luciano, le mando un beso enorme a los tres, y que pronto salga mi nieto de la clínica y bueno, y podamos pegarle un abrazo y compartir con ellos. Así que ya entramos en la lista de los abuelos. Así que la alegría enorme, ¿no? De estas cosas que la vida te da. Le voy a mandar un saludo grande a Oscar Giorranella, Ferro Policía, a él, a su señora, porque hace muchos años que los conocemos y hace mucho tiempo que no lo veo, pero cada vez que antes lo encontrábamos por ahí, me decía, yo admiro lo que haces vos, porque sos nuestro, sos este pago. Un día pasamos con Marcelo Marín a la casa de él, hace muchos años íbamos a cantar a la Guada Guzmán y pasamos a tomar unos mates con él, hace muchos años. ¿Por qué? Porque siempre fue querendón de todas estas cosas. Y allá en los comienzos, cuando uno comienza un sueño, una idea, debe ser agradecido la gente que a uno lo acompaña, que a uno le da afecto, y decir, vamos, que se puede, que usted puede, va a servir, y eso es bueno. Así que bueno, le mando un abrazo grande a él y espero que esté bien, al amigo Oscar Giorranella de Cerro Policía. ¿Qué me estaba acordando de otras cosas? Que bueno que se me van ahora. Marcelo Marín, payador nacido en Bahía Blanca, en las orillas de Bahía Blanca, pero radicado en Trelew, que tiene un programa de radio que se llama Tranqueando por la Patagonia, y hace muchos años. Y con Marcelo caminamos bastante en la provincia de Chubú, Neuquén, el sur, Santa Cruz. Y en aquellos años, cuando tuve la suerte de llegar a muchos festivales del sur, como Puerto Deseado, Macamenque y otras fiestas más, llegamos por allá. Así que bueno, vamos a escuchar a Marcelo Marín, payador de la Patagonia, aunque es la zona de Bahía Blanca, pero está radicado en la Patagonia. Marcelo Marín.
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0: Tú viste, disculpame que me ponga tan pesado, vos sabés que tengo unos amigos ahí que me mandan audio a mí y dicen, che, vos que sos conocido, ¿por qué no me pedí un tema? Con el amigo Payador, dice Wilcal. Así que quiero saludar al amigo Manolo Vichara y Seferino Ponce que están alambrando allá por la zona de Chimpunilleo allá. La zona de Guadalupe también, la zona de allá de, están con la pala y la barreta desde temprano, eso ya churrasquearon todo. Y también se lo da al amigo Fabio Corio también, que está churrasqueando a Vestur, paisano. Vos sabés que a mí me gusta la milonga tuya, esa,
1: la milonga bien campera.
0: Así que una milonga de coctoría, muchas gracias acá de Sierra Colorada.

0: Saludos, Angelito. Gracias, amigo, gracias. Bueno, ahí recibimos otra vez su audio. Le agradezco un montón a Seferino Ponce. Le mandamos un saludo, está alambrando el hombre. Bueno, me pone bien. Está haciendo al alambre. Che, qué lindo, ¿no? Lindo tiempo para alambrar en este tiempo. Te imaginas que con el frío, los viejos calientan el cuerpo alambrando. Así que bueno, le mando un saludo grande. Así que contento de que nos acompañen, que de esa forma se trata. Tengo una chorrera mensaje, hermano querido. ¿Te imaginas? No sé por dónde arrancar acá. Buen día, Hugo. Te estamos escuchando en Balsa de las Perlas. Muy bueno el programa. Emanuel Martiarena. Ah, Emanuel viejo nomás. Mando un saludo a Emanuel Martiarena. Al Paulo Andrés, que debe andar por ahí. Paulito querido, el hombre de los balseritos. Y otros tantos viejos que estarán por ahí, ¿no? El fin de semana, sigue el fin de semana. Irán a emprender viaje para algún lado. Así que bueno, gracias, Emanuel querido, por acompañarlo y por estar también del otro lado, ¿no? A mí me pone muy bien. Mandarle un saludo a mi primo Fabio Coria, que está haciendo patria, según él, por el campo alto, gracias. Ah, Norma Buchaquet. Bueno, Norma, ya le mandamos el saludo. Espero que lo escuche. A lo mejor le habrá salido el campo, todavía estará a la vuelta. Y está medio fresco en este tiempo, sale medio tardón los viejos, mandan, podían estar más tarde. Así que bueno, la verdad que muy contento con todo este movimiento de cosas, ¿no? Puede llegar a cada uno de ustedes que nos acompaña. Abel Maldonado nos estaba enviando un verso, una canción, una milonga. A ver si la podemos pasar también. Gracias, don Abel. Y bueno, todo esto tiene que ver con lo que hacíamos recién, pensábamos recién, ¿no? Agradecerle mucho a Facundo Yáñez, que está haciendo la puesta al aire. ¿Te imaginas que si Facundo no aprieta ningún botón, yo no puedo salir al aire? A la gente de Sierra Colorada, si por ahí están escuchando, los de la radio, Fabi Pérez, alguno de ellos, a ver si estamos saliendo por la M880. Quisiéramos saber que nos peguen el grito, ¿no? Que no hagan señal de humo, así sabemos. Así que le mando un abrazo a todos ellos, la gente de Los Menucos, la gente de Maquinchau. Estaba poniéndole mensaje a este payador de los pagos Maquinchau, que es el Rafita Huerao, pero no sé, estaba en línea anoche y ahora ya no, seguramente estará descansando o habrá salido para algún lado. Va a haber un encuentro de payador, creo que es en Pilcanilleo, estamos el 9, con otros compañeros payadores, por eso quería hablar con Rafa Huerao para que nos comentara algo. El 9 de julio, que es el mes payador, estamos en Pilcanilleo, estamos el día 9, estamos con Luis Hernández, con Tomasito Hernández, que es el hijo de Luis Hernández, con el Maxi Sala, con Jorgito Utrera, quien les habla, y el Rafa Huerao. El 9 de julio estamos allí en Pilcanilleo, creo que por ahí está radicado el Beto Rodríguez y tiene un programa de radio. El 10 de la noche estamos en Jacobacci, la misma tabla de payadores, los 6 que andamos, vamos a estar en Jacobacci a la noche. El día viernes 10 y el sábado a la noche estamos en los pagos de Maquinchau, que es la localidad de Rafita Huerao. Ahí vamos a estar el 10 de la noche. Bueno, esta pequeña gira de recorrida, llevando el canto improvisado por aquella zona. Le estaba poniendo mensaje a Rafa para que nos explicara más o menos, pero bueno, se ve que no ve los mensajes, sino lo hubiésemos sacado al aire, pero todavía nos queda tiempo. Así que bueno, felicidades, hermano, que este nuevo comienzo en la radio esté lleno de éxitos y bendiciones. A brillar con tu voz, Delia Huircal, del Rincón de los Sauces. Le mando un beso enorme a mi hermana querida, a ella y a su familia también. Le mando... Hola, amigo, buenos días, ¿cómo está? El amigo Morales, ¿no? De los pagos de la zona de Los Menucos, por ahí cerca tiene un campito. Así que hola, mi querido hermanito, acá escuchándote. Te deseo todos los éxitos del universo, que te lo mereces. Te amo, hermano querido. Bueno, gracias. El amigo Morales lo estaba escribiendo, ¿no? Así que bueno, le mando un saludo. Está saliendo perfecto por la AM 880. Acá estamos escuchando por la AM. Te mandamos un abrazo. Mi amigo Morales, su señora, su hija y su hijo. Este amigo, que allá por el mes de marzo, si no me equivoco, organizó la jineteada en los pagos de Colanconoé. Ahí llegamos a compartir con él, con el Paisa Huircapán, un festival muy lindo, con muy linda organización, un almuerzo espectacular el día domingo, la pasamos muy bien, y agradecerle todas esas atenciones. El hijo de este amigo, que no me acuerdo el nombre del chico, y por ahí me lo va a enviar, el nombre, es tropillero, tiene una tropilla de petiso, y trajo sus caballos, y también montó ahí en la jineteada. La verdad que la pasamos muy bien. Y este chico que es muy jovencito, es un nene todavía, anda con sus caballos y montó también en la rueda. Creo que cobró, si no me equivoco, el segundo, porque el primero me parece que lo cobró un chico que bajó de Villa Traful, allá de la provincia de Neuquén, Villa Traful. Así que la verdad que lo felicito por este emprendimiento y por ser tan joven y andar con los caballos. Y bueno, el abrazo para él, para su familia y para todos los Morales en sí. Yo me acuerdo el papá de Don Morales, que sabía tener un puesto, una ranchada ahí ranchada respetuosamente con Colanconoé, y ahí llegábamos a compartir con él. Una vez llegamos con Saúl ahí, a compartir con su papá, y esto era muy jovencito, y llegamos a compartir con ellos. Así que le mando un abrazo grande, gracias por estar, y gracias por su amistad, hermano querido, por tenerlos en cuenta. Le voy a pasar el número de teléfono de la radio, 2984-55-5250. Agéndenlo, 2984-55-5250, porque me lo están pidiendo. Bueno, así que realmente contentísimo con todo esto, ¿no? Le quiero mandar un saludo enorme y un beso enorme a mi compañera de la vida, a Zulma. Un beso enorme porque en todo esto que he emprendido a hacer hoy, gracias a ella. Vos te imaginás que si no te acompaña o no te ayuda quien tenés al lado, a veces es muy difícil. Esto tiene que ver con la familia, tiene que ver cuando uno sale lejos a recorrer festivales, que te acompañe, que la mujer te acompañe el pilchaje, la ropa, para que llegue prolijo, no es poca cosa y eso tiene un valor impresionante. Así que le mando un beso enorme, sé que está escuchando, y bueno, gracias por estar también en esta patriada. Facundo querido, tengo una chorrera de mensaje. Vamos a ver si vamos con alguno de ellos, porque yo lo que menos quiero es que se me quede el mensaje sin pasar, porque el hombre que está escuchando, la mujer que está escuchando, quiere que le pasemos el mensaje. Quiero saludar a María Meliner, de Sierra Blanca, y a su hijo Pablo. Esta señora es prima hermana mía, porque es hija de mi desaparecido tío Cipriano Huircal. Le mando un beso grande, sé que me estás escuchando, ayer también los mandó un mensaje, así que espero que esté bien, está con su hijo Pablo ahí en el puesto, en el campo, dice que anoche cayó una helada linda, y bueno, que esté bien, gracias por escucharnos, gracias por ser parte de este movimiento y por todos los buenos augurios que nos deseaba recién. Así que bueno, María, le mando un beso enorme, que esté bien, parte mía y parte de la familia también. Así que bueno, le mando un abrazo grande. Tenemos mensajes. A ver, hermano, hola amigo, buenos días, ¿cómo está? Está saliendo bien, perfecto, por la M880, acá estamos escuchando por la M, te mando un abrazo. Lucef se llama el amigo. Este es el hijo de mi amigo Morales, seguramente que sí. Le mando un beso grande. Acá me han mandado un audio, hermano, el tema de que cómo lo tengo que reproducir al audio este, se me va a complicar bastante, de Pedrito Galván. Ahora lo vamos a pasar, Pedro querido. Ahora pasamos tu audio, dale. Así que bueno, gracias por estar. Mandando un saludo a mi primo Fabio Coria, que está escuchando, según él, por el campo. Alto, gracias. Bueno, este enorme chaqueo se volvió a pasar dos veces. Bueno, acá tenemos otro. Vamos con otro, compañero. Vamos con otro. A ver, hermano querido. Acá lo tenemos. Hola, mi querido hermanito. Bueno, este lo pasé recién. Hola, mi querido hermanito. Acá escuchándote. Te deseo todo el éxito del universo. Te lo mereces. Te amo, hermano querido. Soy tu hermana Estela. Ah, miércoles, Estela querida, gracias por esos buenos augurios. Te mando un beso enorme a vos. A Juan Salinas le mando un abrazo enorme también. Los quiero mucho. Gracias, hermana, por estar siempre en las buenas y en las malas. Por eso te quiero mucho. Bueno, ¿tenemos algún audio para pasar desde ahí? Bueno, vamos hacia audio.
1: Hola, Vito. Soy Herminda. Felicitaciones, Vito. Te estamos escuchando acá. Éxito, Vito.
0: Bueno, ahí estamos. Herminda Soto, la mamá de mi compañera. Gracias, Herminda querida, por estar. Y bueno, gracias por estar, por ser tan buen ser humano, tan buena persona. Hace poquitos días cumplió 85 años. La verdad que bueno, que Dios le dé vida, que Dios le dé salud. Y gracias por ser esa madre, esa señora, esa abuela ejemplar. Y gracias por ese corazón tan noble. Y aprovecho de mandarle un saludo a Susana Rodríguez, que es mi cuñada, un beso enorme también, y gracias por acompañarme en estas patriadas, porque ya han estado atentos desde que anunciamos esto, y para mí no es poca cosa. La verdad que es una alegría enorme de poder estar en este nuevo emprendimiento que tiene que ver con la radio.

0: Bien, compañero, acá estamos. Nos quedan unos mensajes, unos audios que ya los vamos a pasar. Paltacho de Carlos Ramón Fernández, que yo no sé de quién es este verso, pero si no me equivoco, es de el paisano Mirella. Paisano Mirella, un hombre que escribía muy bien, que también se nos fue de la vida. Qué bárbaro, ¿no? Cómo se ha ido gente que le ha hecho tan bien al arte, tan bien a la cultura. Y de esa gente que escribía muy bien. Hoy hablaba de Luis Domingo Vero. Yo a Luis Domingo Vero lo conocí allá en el año 88, en la fiesta del puestero. Y me regaló un librito, don Luis Domingo Vero. Así que bueno, esa gente. Paltacho de Carlos Ramón Fernández.
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0: ¿qué tal? ¿Cómo andás? Te estoy saludando de acá, los Pagos Cuyoloyú. Muy lindo el programa, seguí adelante. Acá en el Campito Rosco Selén, estamos con el ruso rondeado mateando. Seguí adelante, muy lindo el programa. Si por ahí podés pasar un tema de los tuyos. Un saludo grande para vos ahí. Que tenga mucho éxito. De parte de Pedro Galván acá.
1: Hugo, buenos días, ¿qué tal? ¿Cómo te va? Buenos días para la producción y para toda la audiencia. Felicitaciones por su programa, está muy lindo el programa. ¿Me podrá pasar alguna milonga de Carlos Ramón Fernández? Milonga del Puestero. Muchísimas gracias, muchas felicitaciones. Muy lindo programa, un abrazo grande, muchas bendiciones para todos. Soy Oscar.
2: Bueno, estamos. Gracias, amigo Oscar. Gracias, amigo Oscar. No sé dónde, pero bueno, le mando un saludo grande y bueno, espero que esté bien y gracias por compartir este momento, este espacio. Así que le mando un abrazo, amigo, y que esté, pero requete bien. Pedrito Galván, te mando un abrazo, hermano querido. Hace tanto tiempo que no te veo. Está con el ruso rondeado, dice, tomando mate en Cuyulefú, en el puesto del Rosco Seleme. Y le mando un saludo a los tres juntos, al Rosco también. Pedro Galván, muy, muy de campo, muchacho, muy, muy, muy campero, muy conocedor de las tareas rurales. El Rosito Rondó también, la familia Rondó, viste, hablar de Rondó, hablar de muchachos montadores, muchachos muy a caballo. Así que bueno, te mando un saludo enorme, Pedro, para vos, para la familia, para Gabriel, que es el hijo de Pedro Galván, un chico que toca la guitarra, que canta versos criollos, que canta en la escuela. Un día me llenó de alegría porque me manda un video, me dice, Don Wilcal, le voy a mandar un video. Mandó un verso mío que lo estaba cantando en la escuela. Y eso para mí, que aunque parezca simple, es algo muy importante, porque lo que uno anda haciendo, que algún chico por ahí lo cante, es algo lindo, alimenta el alma y alimenta el espíritu. La verdad que me pone muy contento. Hola, buen día, Hugo. Pasá una milonga de Huenchul, por favor. Celia, le mando también un saludo grande a Celia. Gracias por estar escuchando. Buen día. Lo estoy escuchando en el establecimiento Rincón Grande, en la zona de Barril Nilleo, con mi compañera Karina y mi hijo Gabriel. Soy Adolfo Quilaleo. Se escucha bien, qué lindo el amigo Quilaleo. Le mando un abrazo grande, amigo Quilaleo, gracias por escucharlo. Buen día, lo estamos escuchando por la M880 de Sierra Colorada. Pase un saludo para mi hermano Jorge Quinchau y pasale un tema lindo. Esperando que se encuentre bien y muy lindo su programa. Bueno, que tenga un excelente día. Buen día, mi hermano. Se encuentra en el paraje de Sierra Blanca. Buen día.
3: Hola, buen día. Hola.
2: Hola, buen día. Buen día, sí. Lo escucho, amigo.
3: Buenos días. ¿Cómo le va?
2: Bien.
3: Disculpe, no sé si recibe llamadito al aire, me costó copiar el número de esa radio. Yo le llamo desde la provincia de Chubú, de la zona de Río Mayo.
2: Ajá, sí. Hable nomás.
3: Y acá lo estoy escuchando, estoy por un campo trabajando y no, muy lindo su programa. Y ahí esa radio, ahí de General Roca.
2: Sí, hermano querido, primero bienvenido, gracias por escucharnos, por enviarnos un mensaje, por llamarlo, por tomarse la molestia de llamarlo. Estoy más que agradecido porque ustedes son los que sacan esto adelante y sin ustedes esto no me serviría, hermano viejo.
3: Bueno, sabe que le agradezco por la música que pone, porque esto nos hace falta a nosotros, a la gente de campo, a la gente que andamos en la esquila. Yo le cuento un poquito ahí, ¿estamos saliendo al aire?
2: Sí, hermano querido, está saliendo al aire.
3: Ahí por General Roca yo tengo un hermano que se llama Esteban Yanca, veterano ya, y yo nací ahí en la zona de Sierras Coloradas, Río Negro.
2: Ajá.
3: Y también tengo un hermano ahí, Antonio Yanca, por Sierra Colorada, y tengo un gran amigo ahí, el petizo Roberto Ordín, no sé si lo conoces usted.
2: Petizo Roberto Ordín, sí, sí, sí.
3: Y bueno, a su hijo Sergio, la otra vez tuvimos contacto con él y yo conseguí el número a través de Marcelo Marín, porque yo soy conocido de Marcelo Marín. Yo me crié allá por la zona de los Pagos de Carmen de Patagones.
2: Ajá.
3: Pero nací en Sierra Colorada y bueno, veo que a veces uno tiene que emigrar al pueblo, pero a veces no hay trabajo y esas cosas, así que yo me radiqué acá por la zona de Chubut, Río Mayo.
2: Río Mayo.
3: Así que no, muy lindo su programa, la verdad. Si tiene algún temita por ahí, estaba escuchando ahí, Abel Ingrid, Marcelo Marín, Buenchul, que pasó, muy linda la música. Y así que el otro sábado lo está escuchando, si Dios quiere.
2: Bueno, Río Mayo creo que es el payador Agustín Nahuel, si no me equivoco.
3: Él nacido ahí debajo de la cancha, con un paraje que hay abajo, pero él está radicado acá por
2: Puerto Deseado. Sí, tan deseado porque tiene un encuentro payador en mes de agosto ahora. Estuvimos hablando con él.
3: Claro, claro. Y acá tenemos al otro payador que está radicado también por Río Mayo, a Guillermito Marín.
2: Ah, Guillermo, el indio Marín. Che, hermano.
3: Sí, sí.
2: Bueno,
3: sí,
2: sí. Sí, gracias, estamos, hermano querido, por estamos. Llamar, por estar escuchando, por ser parte de esto. Y bueno, acá estamos. Sí. Y gracias por acompañarlo.
3: Mi nombre es Alejandro Carriqueo.
2: Bueno, Alejandro,
3: mi madre era... Mi madre era de ahí, nacida en Sierras Coloradas. Estaba escuchando ahí, creo que tienen un repetidor en la radio.
2: Sí.
3: Y acá, en la noche igual yo sé escuchar la radio ahí de Sierras Coloradas. Estoy por un campo de agua, albañilería, todas esas cosas. Así que estamos acá en mi campo. Bueno, muchas gracias por dar este espacio.
2: Bueno, hermano querido.
3: Así que perfecto, nos agarra una radio vieja, una Sony.
2: Ajá,
3: Nos agarra, pero perfectamente. Pero más ahora con la helada y un poco de nieve que hay.
2: Ah,
3: agarra de mí.
2: Pero usted no tiene pavada de radio también, ¿eh? No es cualquier radio.
3: ¿Eh?
2: No es cualquier radio.
3: No. Esa es la Sony de antes.
2: Sí. Mi papá sabe tener una de esas. Bueno, hermano querido, gracias por llamar. ¿Qué más decirte? Gracias por comunicarte. Y bueno, acá estamos a entera disposición. Y bueno, te mando un abrazo
3: grande.
2: Que esté bien y a soportar el frío, compañero, porque ya viene el frío, la nieve, y a macetear algún cuero.
3: Claro. Listo, muchísimas gracias a usted por atenderme. Listo,
2: gracias, hermano querido, que estés bien.
3: Que siga adelante con ese programa, que hace falta a nosotros, no hace falta a la gente de campo.
2: Bueno, hijo. Gracias, hermano, gracias, que estés bien. Bien, los amigos que nos llaman, me pone más que contento, los Pagos Río Mayo, Chubú, ahí cerquita, bajo la cancha de los Pagos de Agustín Nahuel tuvimos hablando ayer, antes de ayer. Tiene un encuentro nacional e internacional de payadores, creo allá por el mes de agosto. El año pasado no pudimos llegar. Entonces a ver si este año, por ahí, nos acomodamos y llegamos. La verdad es que es una alegría linda de compartir con ellos. ¿Tendremos algún otro audio ahí? A ver.
4: Buen día, Huito. Buen día, Miguel Galero de Mencueche. Muy linda tu programa, amigo. Que mucho éxito. Abrazo grande. Buen día, Hugo. ¿Cómo anda? Te habla Fernando Rodríguez de Abá. Quiero saludar a mi abuela Arminda Soto, que está escuchando el programa. Bueno, que tengan un excelente día ahí, en la radio.
2: Bien, ahí estamos. Miguel Gallardo, los Pagos de Mencué. Miguelito, viejo, ¿no? Retirado de la policía, Miguel. Así que bueno, le mando un abrazo grande a Miguel, a su familia, a toda la gente de Mencué que por ahí están escuchando. Le mando un abrazo enorme y gracias por ser parte de este movimiento también. Miguel Gallardo, Mencué, te imaginás, si viajo hasta Naupahuel me acuerdo el Sando Casamajau. Tantísima paisanada que hay por ahí que por ahí nos encontramos y pasa tiempo que no los vemos. Y bueno, la verdad es que me pone muy bien, ¿no? Saber de qué andan bien. Acá tengo otro mensaje, no sé si lo he pasado o no, pero por las dudas. Buen día, lo estoy escuchando en el establecimiento Rincón Grande de la zona de Barrio Nilleo, ya lo había pasado. Con mi compañera Karina y mi hijo Gabriel, soy Adolfo Quilaqueo, se escucha bien. Quilaqueo me parece que uno de estos, Quilaqueo es músico, si no me equivoco, es uno que toca el acordeón muy bien. Y aquí tenemos otro audio que también que tenemos que reenviarlo, mandarle un saludo a mi primo Fabio Coria, lo pasé recién. Nos queda un audio para enviar. Así es, hermano, la verdad que es una alegría linda de compartir, de estar en este, en esta patriada que tiene que ver con nosotros mismos. Así que bueno, me parece que nos queda un audio por ahí, ¿no? Ah, bueno, mejor. Bien, tenemos a Lucas Linares, Luquitas Linares, el payador de Sierra Grande. Este payador de los pesos pesados, hace un tiempo largo que no lo veo, Luquitas Linares. Y hablando de payadores, me acuerdo de Iván Guanchumán, que debemos tener también de Iván por ahí. Este payador de la provincia de, creo que Chubú, Santa Cruz, el Iván Guanchumán. Y otros tantos compañeros del camino que cada tanto nos encontramos. Yo este año, ya que estamos llegando a toda esa zona, este año tenía que estar en marzo, en un festival que se realizaba en los pagos de Maquinchao. Y yo no pude llegar a Maquinchao porque no me trató bien la salud, así que tuvimos un problema de salud y no llegamos a Maquinchao. Y por ahí muchas veces hay gente que nos espera y por ahí el organizador a lo mejor lo comenta o a lo mejor no, o el que anima, que por qué no llegamos a los festivales. Pasó lo mismo en Jacobasi como pasó en Comayo con la fiesta de la cordialidad, que avisamos que no podíamos llegar por, bueno, no estábamos bien y teníamos que hacernos tratar. Y yo digo esto porque a lo mejor por ahí los organizadores no lo comentan, de que uno no llega por ciertos motivos, porque no llega porque no es que uno no quiera llegar porque no quiso, sino porque nos hace una mala pasada y bueno, el problema de salud y no llegamos. Así que bueno, le mando un saludo grande a toda esa gente que bueno, que no pudimos estar este año, pero bueno, si Dios quiere en otra ocasión llegaremos. Y vamos a llegar en el mes de julio, que es el mes del payador, a Maquinchao, a un encuentro de payadores. Le paso el número de teléfono, 2984-55-5250, que es el teléfono de la radio. Y el teléfono mío, 2984-1514-87. Vamos a escuchar a Luquitas Linares, payador de la provincia de Río Negro.

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universo se transforma gracias a la inspiración. Si un pensamiento convoca para que la mente se abra, deja libre la palabra.

0: onda? Buen día, Hugo. ¿Cómo le va? Un gusto de escucharlo. La verdad que tengo que elogiarlo por su programa y sobre todo por la forma de expresión que tiene, enseñando cosas del campo de antes y de la vida, de caminar en la vida, porque el que presta atención lo entiende. Y el que no, este no aprende. Es una cosa simple de deducir, ¿no? Pero la verdad es que le tengo que ser sincero, me sorprendió al comienzo del programa explicando y diciendo las cosas que dijo y hablando de esas cosas tan ciertas, tan original. Y bueno, también le comento de que me dejó sorprendido realmente, porque usted dice que no tiene escuela, ¿no? Que tiene segundo grado, una cosa así, y que vamos a escuchar y entender lo que usted explica sobre su persona, su aprendizaje. Y muchas veces pasa de que también uno aprende mucho de que uno sabe, y lo felicito realmente por decir tantas cosas buenas, tantos aprendizajes buenos para la gente, especialmente para la juventud, que sepan entender las cosas de la vida, de nuestra región, de nuestra patria. Y otro también, como decía usted en comienzo, esto es hacer patria, con sabiduría, con inteligencia. Realmente me dejó sorprendido. Soy un vecino acá de la zona, bueno, me conoce, así que me gustaría que me pase una buena payada de esas que hacen ustedes, campesinas. Así que un abrazo y que siga bien, amigo.
1: Hola, buen día. ¿Qué haces, Hugo? ¿Cómo estás? Julio Vallejo te habla. Te mando un gran abrazo, la verdad que hacía falta un programa como el tuyo para la gente campera. Te mando un gran abrazo, a ver si en algún momento nos podemos encontrar y charlar un rato. Te mando un gran abrazo, éxito con el programa.
2: Buenos días, quiero saludar ahí a mi cuñado Vizcal y darle más bienvenida por este programa tan hermoso que comenzó a hacer hoy. Gracias, Vito, gracias, porque es un lindo programa para que te podamos escuchar toda la gente, sobre todo la gente de la línea sur. Un gran abrazo para vos, y también quiero saludar a mi hermanita Arminda Soto, que está escuchando, a mi hermana Susana Zulma, y a toda mi familia de Agua Guzmán, que están escuchando en este momento. Habla Eva Rodríguez desde acá. Un gran abrazo para todos y muchas bendiciones.
3: Buen día, Huguito. Acá te estamos escuchando desde Barrio Nuevo. Soy Susana. Antes de que finalice el programa, quería mandarte un abrazo y felicitaciones. Se escucha muy bien, así que lo están haciendo muy bien. Felicitaciones, cuña.
4: Bien, ahí estamos. Gracias por todos los audios que nos envían. Un montón de gracias. La verdad, al amigo Leo, que nos mandaba un audio muy lindo. Te agradezco un montón por el audio, amigo, y por las palabras, que son más que halago para uno, ¿no? Y eso le hace bien a uno y lo pone bien también. Gracias, amigazo, por sus palabras y por dedicarse ese tiempito y mandarlos un mensaje. Te agradezco un montón. Tratamos de ser la voz nomás de lo que nos gustó hacer siempre, a través de la guitarra, a través del canto y el aprendizaje de la vida y de los años, ¿no? Le mando un abrazo. Julio Vallejo, querido amigo de la vida, tantos años que no lo veo a Julio Vallejo, ¿no? Cuántos recuerdos se me vienen, ¿no? Con el Julio Vallejo, de Víctor Vallejo, cantor criollo. Me acuerdo hace muchos años cuando yo arrancaba con esto, le hablo ya por el año 92. Llegué a cantar un programa de U19 que conducía Pedro Luis Payote, que llegaba medio seguidón por ahí, y el Víctor Vallejo me prestó su guitarra, desaparecido Víctor querido, ¿no? El Cachi Terbay, que tampoco está ante nosotros, y estaba el Cachi Terbay y el Víctor Vallejo. Me acuerdo siempre cuando llegué a cantar. Y después con el Vallejo recorrimos muchos escenarios, porque tocaba la guitarra y cantaba esos criollos, y la línea sur, Sierra Colorada, los Menucos, el Cuy. Pasamos con el desaparecido y recordado Víctor Vallejo. Me sabía decir el Hugo Vircal. ¡Ah! Víctor querido, tenerte en el recuerdo no es poca cosa. Y bueno, me mandaba este mensaje mi querido amigo Julio Vallejo, que hace tanto tiempo que no veo. Así que bueno, una alegría linda de encontrarlo y de saber que están bien. Acá tenemos un puñado de mensajes, hermano querido. A ver si nos encontramos para poderlo pasar y cumplir con cada uno de ustedes, que no es poca cosa. A ver, compañero. Buen día, don Hugo. Te estoy escuchando. Soy de los menucos, pero ahora ando trabajando por el campo. Pasame una milonga. Soy Bruno Hernández. Cumpita. Terrible helada cayó por acá, por el campo. Ah, te mando un saludo grande, querido amigo de la vida. Que ande bien y que bueno, y que esté bien, compañero. La verdad que una alegría lindo que nos escuche. Buen día, don Hugo. Lo estamos escuchando por el establecimiento Laguna Escondida entre Maquinchau y El Caín. Soy Facundo Molina. ¿Me podrá pasar una ranchera de Marcelo Marín? Lo felicito por su programa. Muchos éxitos y a seguir adelante. Abrazo a la distancia. Ah, le mando un saludo grande, amigo Molina, y que esté bien. Y que esté bien. Gracias, amigo. Buen día, muy lindo su programa. Rosa Quinchao. Hugo, pasame tu número de celular. Así estamos en contacto. Pásalo por los mensajes. Gracias, soy Angelito. Ah, hola, buen día. Qué gran virtud la del payador. Gracias por el programa. Felicitaciones. Soy Horacio. Le mando un abrazo grande, amigo Horacio. Que esté bien. Y gracias por acompañarlo. Buen día, Hugo. Muy lindo programa. Que sea por mucho tiempo y muchos éxitos. Roy Macaya. Ah, le mando un saludo grande a Roy Macaya. Saludá. Tengo un audio más último. Gracias, Roy querido. Te mando un abrazo grande. Que esté bien, cantor criollo. Roy Macaya. Hace mucho tiempo que no lo veo al Roy, así que bueno, espero que ande bien. Acá tenemos unos audios que nos mandó el amigo Abel.
5: Hola, buen día, don Hugo, ¿cómo le va? Muy lindo saludarlo. Acá estoy con don Guillermo Morales. Queríamos escuchar un tema, si puede ser, acá en Altabarda. El tema de las Malvinas, de don Saúl Guanchul, si puede ser. Muy lindo su programa. Buenas tardes y buen día.
4: Sí, quería llamar.

0: Muy bien, gracias, gracias a todos por los mensajes, por las llamadas, los pone más que contento y saber que estamos bien. La verdad que una alegría enorme, ya nos queda poquito espacio y vamos a irnos despidiendo despacito, ¿no? Se hizo corto las dos horas, compañero. La miércoles, hermano, qué lindo. La verdad que me pone muy, muy contento. Le mando un saludo a Susana Rodríguez, a Eva. Gracias por estar, por acompañarlo. A Fernando Rodríguez, que nos estaba escuchando de Guad Guzmán. Le voy a retribuir el saludo y el abrazo. Y que ande por demás bien. Vamos a escuchar a Rafael Guerao, payador, esquilador de los pagos de Maquinchao.
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0: estamos, compañero. Bueno, ya en los últimos minutos del programa.
1: Ya, miércoles se pasó, compañero, pero la verdad que la pasamos bien. La verdad, muy contento por este espacio, por este lugar y por compartir. Le mando un saludo grande a Don Burgo y a Delia Pérez. Y doña Delia me estaba llamando recién y dice, usted sabe que no podía anotar el número para llamarlo, porque andaba ahí barriendo el patio, limpiando la casa, largando las chivas. Qué bárbaro, ¿no? Así que le mando un beso enorme a Delia, a su compañero de la vida, Don Burgo, que están en el puesto. Qué lindo, che, hermano querido. Esperemos serle útil con lo que hacemos, con lo que intentamos de acompañarlo al menos y de servir para que ustedes estén bien. Servir de algo, ¿no? Para que usted esté bien. Llevarle un mensaje, llevarle un saludo y compartir con ustedes, la verdad que para mí no es poca cosa. La radio para mí siempre fue muy importante, fue muy importante. Yo desde escuchar la radio, desde ser una compañía fundamental la radio para mí, porque desde siempre la radio es todo, usted está en el puesto, vive solo y prende la radio y la cosa cambia. Así que bueno, estamos tratando de ubicar a Patricio Tolosa, el director de la radio Sierra Colorada, pero no nos atiende. Así que bueno, a lo mejor el hombre anda haciendo sus cosas, pero al menos ya lo intentamos. Yo me voy a tomar el atrevimiento y hacerlo pasar para este lado al director, a Facundo Yáñez, para que nos acompañe, para que nos, bueno, saludarlo más que nada y decirle a Facundo, primeramente gracias, porque tengo que decirte gracias por permitirme, por abrirme la tranquera, por abrirme la puerta de la casa, por permitirme esto que para mí es un sueño y es algo nuevo. Así que Facundo, yo lo único que tengo que decirte es gracias, hermano, por permitirme todo esto.
2: Buen día, Hugo. ¿Cómo estás? Buen día a la audiencia. Muchísimas gracias a vos, Hugo, por elegir la radio, por llamarnos. Siempre estamos en contacto, siempre nos cruzamos, nos saludamos y, bueno, hablábamos de la radio. En esta ocasión, bueno, se dio que hoy, un sábado 9 de la mañana, desde temprano, 8:30, me hiciste madrugar, aquí estamos con el programa. Y, bueno, felicitaciones por este primer programa y para toda la gente que de distintos lugares se está comunicando. Escuchaba desde Chubut, desde la línea sur, así que bueno, felicitaciones para vos, para tu hija que te hace la compañía también aquí. Muchísimas gracias por estar en FM Patagonia.
1: Bueno, yo como te decía recién, gracias y gracias porque cuando a una persona le abren la puerta de la casa, le ponen un asiento, una mesa, le alcanzan un mate, no es poca cosa. Y todo eso hiciste vos. Así que gracias, Facundo querido, y bueno, y este viaje de ida que hemos emprendido, que sea para bien del que está del otro lado, ¿no es cierto?, que está escuchando, que es el que nos llama, nos manda un mensaje, nos acompaña, nos da aliento para seguir haciendo esto. Gracias, hermano querido.
2: Gracias.
1: Bueno, tenemos otro saludo. Buen día.

mundo. Saludos para vos y un abrazo a Luguito Huircal, Luis Acosta. El Luis Acosta me parece que es el tropillero, si no me equivoco. El hombre de los remolinos. Me parece que sí, ¿eh? Luis Acosta, querido. Gracias, hermano, por mandando este mensaje. El Luis Acosta coordinó una jineteada hace varios años atrás en Allen, que era el cumpleaños de su hija, y le festejó los 15 años con una jineteada. No es poca cosa, nos había convocado y no llegamos. Así que bueno, le mando un saludo a Luis, porque cada vez que nos encontramos, entablamos una charla y conversamos con él, con su señora. Así que él mismo, soy el mismo que viste y calza, dicen por ahí. Así que bueno, gracias Luisito querido. Y bueno, pensábamos llamar al Rafito Guerao, que a veces está por ahí, pero ya no nos queda más tiempo, ¿no? Bien, así que bueno, gracias a todos por acompañarnos, por vernos acompañados en este viaje. Y bueno, desearles feliz fin de semana, que terminen bien y que esto que hicimos en esta hora le haya sido de su agrado, y será hasta el fin de semana que viene. Nos despedimos con este payador entrerriano, a quien quiero mucho, aprecio mucho, Tito Samuel Garcilaso. Hasta el sábado que viene, si Dios quiere.

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de día, sumaron las tres Marías y los garrones buscaron cuántos boleados quedaron. 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

0: 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Es la hora 11:10. 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

Muy bien, como les comentaba recién, la temperatura en este momento es de 1 grado, sensación térmica de 2 grados bajo cero, vientos del suroeste de 14 a 24 kilómetros. Hoy la máxima solamente será de 6 grados, vientos que irán de 16 a 27 kilómetros. Un día bastante fresco se espera para el día de hoy, pero mañana 14 de junio la temperatura empieza a cambiar. Así que eso es una muy buena noticia, ¿no? Mañana la máxima será de 12, mínimas de 0 grados, vientos de 29 a 50 kilómetros que se van a estar registrando en horas de la mañana. Pero bueno, lo importante es que mañana va a estar soleado, va a subir un poco la temperatura. Así comenzamos después del gran programa de Hugo Burcal. ...2984-60-21-22... ...2940-49-50-48... las vías para comunicarte con nosotros. Mi nombre es Fabián Ervin y hasta la 1 te hacemos compañía.

Buen día Radio, hoy celebración de la Santa Misa a las 18 horas con el Padre Gustavo y Monseñor Juan Carlos Ares. Luego será una compartida, una merienda, la canasta. Están todos invitados, ¿eh? Así que bueno, están todos invitados a la celebración de Santa Misa hoy a la hora 18 con el Padre Gustavo y el Monseñor Juan Carlos. Será una compartida de una merienda a la canasta, así que están todos invitados.

Buen día, quiero saludar a mi amigo Juan Emilio Marilaf, que está por el establecimiento La Escondida de parte de Fernando Rodríguez. Bueno, mandamos un saludo grande para Juan Emilio de parte de Fernando Rodríguez. 11:32 de la mañana, estás escuchando la M880. Mensaje que seguimos recibiendo, mensaje para la meseta de Somoncura. Adora Ortiz le comunica a su hijo que hoy a la tarde estará llegando. Si bajan los caballos, que deje uno en el potrero, firma Lucia, ¿no?

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1: Seguimos con mensajes a Pichón Real. Su hijo Fabio estará yendo el día domingo por la mañana. Que tenga los caballos encerrados. Bueno, no se preocupen que estos mensajes los vamos a dejar grabados. Y bueno, después de la 1 de la tarde va a estar saliendo cada una hora. Hasta la hora 17. Así que si querés mandar algún mensaje al poblador rural, tenés tiempo hasta las 12 y media aproximadamente. Después dejamos todo grabado y ya programado lo que es el fin de semana.
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0: Muy bien, estamos en modo mundial. Y bueno, algunos quizás ni sabían cómo era el nombre del árbitro, pero bueno, en mi caso ni lo sabía. Me acuerdo que, es más, ni me acuerdo quién era el árbitro de la final de la Copa del Mundo. Pero en este caso,
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0: Las noticias, obviamente, sí.
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0: Periodistas que están a cargo de esto, obviamente, saben quién era. Estamos hablando que Simón Marcianic va a ser el árbitro para el debut de Argentina ante Argelia en el Mundial, el mismo de la final en Qatar. Será la cuarta vez que este árbitro dirija a la albiceleste y obviamente la más recordada fue en la consagración ante Francia en la edición pasada de la Copa del Mundo. Bueno, hay que recordar también que Marcianic es el mejor árbitro del mundo. Es el mejor árbitro del mundo, dirige los mejores partidos, ¿no?
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0: Así que bueno, obviamente restan pocas horas para el debut de la selección argentina contra Argelia en lo que es el grupo J, si no estoy equivocado, de este mundial. Y bueno, y este sábado se confirmó a los árbitros encargados del partido. Estamos hablando que el juez va a ser Simón Marcianic, el polaco que va a estar dirigiendo a la albiceleste, a la albiceleste en la consagración de la Copa del Mundo 2022 ante Francia. Además de esto, va a ser la. O sea, los líneas también van a ser los mismos: Liz Wicks y Kupsik, que serán los asistentes 1 y 2 respectivamente.
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0: Bueno, estamos hablando también que Marcianic dirigió, esta va a ser la cuarta vez que va a dirigir a la selección argentina, pero anteriormente la primera vez fue en el debut en el Mundial de Rusia 2018, donde el combinado nacional empató 1-1 ante Islandia. El juez justamente le otorgó un penal a favor que fue malogrado por Messi. Bueno, las otras dos oportunidades fueron en la cita máxima anterior, ¿no? Estamos hablando del Mundial 2022, que fue en los cuartos de final donde la albiceleste se impuso 2-1 ante Australia. Partidazo que, bueno, el Diego Martínez nos salvó en el último minuto. Y bueno, y la última vez fue la ya mencionada final ante Francia. Así que bueno, en ese partido el juez cobró un penal a favor para los dirigidos de Lionel Scaloni. Un penal dudoso, dijeron todos, pero bueno, ya está ahora, ¿no? Que obviamente Messi convirtió en gol. Y dos penales en contra para Argentina. Le dieron dos penales a Francia. Dos penales bien cobrados, ¿no? La primera, una falta absurda de Otamendi. Y la segunda, una mano de Montiel innecesaria, levantó el codo tan alto. Y bueno, obviamente cobró los dos penales de esa manera. Así que, en este caso, el mejor árbitro del mundo, Simón Marcianic, va a ser el árbitro para el debut de Argentina ante Argelia en este Mundial.
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0: Bien, seguimos saludando, gracias a la gente que se comunica. Silvia, ¿cómo estás? Te mandamos un saludito grande. Que tengas un feliz fin de semana, ¿eh? Fin de largo que tenemos.
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0: El día lunes va a estar nuestra compañera Macarena haciéndote compañía.

Bueno, además de esto se está corriendo la Fórmula 1. Bueno, seguí en vivo la clasificación de Colapinto en el GP de Buenos Aires, de España, perdón, el Gran Premio de España. El argentino, con un mal comienzo de este fin de semana, buscará llevar su auto al punto justo para alargar en la mejor posición posible para este día domingo. Bueno, la temporada 2026 de la Fórmula 1 no paró, a pesar de que muchos en el comienzo decían que este mes se iban a tomar justamente este mes para que, bueno, la gente disfrute de lo que es el Mundial, ¿no? Pero bueno, a diferencia de eso, los organizadores de la FIA dijeron, no, vamos a seguir porque ya paramos un mes y volver a parar va a ser complicado por el tema de arreglar nuevamente lo que son justamente las clasificaciones y demás. Así que por ese motivo muchos se preguntaban, pero ¿por qué no paró la Fórmula 1? Porque está el Mundial, que es el deporte más importante del mundo. Y bueno, y a través de un comunicado, la FIA sacó que, bueno, que ya habían parado un mes entero y no podían volver a parar porque se iba a ser muy extenso este campeonato. Así que por ese motivo, la temporada 2026 de la Fórmula 1 este mes se va a seguir corriendo. En este caso va a ser su séptima carrera del año, que es la carrera de Barcelona más precisamente. Así que bueno, este sábado se va a estar desarrollando la clasificación con la presencia, obviamente, del argentino Franco Colapinto en el equipo Alpine. Así que bueno, en este momento a las 11 de la mañana es la clasificación de Franco Colapinto. Un circuito de Barcelona que está muy interesante, nada que ver a Mónaco, ¿no? Mónaco, qué carrera aburrida, ¿no? Que fue el fin de semana pasado. Todos saben que, bueno, los que miramos Fórmula 1 hace muchísimo tiempo saben que la única ventaja que sacás en la Fórmula 1 corriendo el Mónaco es en la clasificación. Si vos clasificás bien, después automáticamente la carrera es dar vuelta y vuelta por las calles de Mónaco y no se pueden pasar porque es muy pequeña, no tenés, no se puede sobrepasar, mejor dicho. Así que por eso te digo que la única ventaja que puedes sacar en Mónaco es en la clasificación. Y es una carrera súper aburrida, como te digo, porque solamente dan vueltas por las calles de Mónaco y no hay ningún sobrepaso. En este caso es diferente, ¿por qué? Porque el circuito de Barcelona, que fue inaugurado en 1991, es una de las más exigentes, que combina las curvas rápidas como lentas, como los giros y demás, pero además exige una gran carga aerodinámica debido a los monoplazas. Así que, y es una cuestión cuidadosa de los neumáticos, así que tiene una longitud de 4.655 kilómetros. Así que bueno, una buena manera. A ver, bueno, me están golpeando la puerta acá, así que ahí seguimos, ¿eh?

Muy bien, seguimos escuchando la M880 en esta linda mañana. De a poco se va poniendo mejor, ¿no? Pero no te ilusiones porque hoy solamente la máxima en Sierra Colorada va a ser de 6 grados. Así que es la temperatura que tenemos para el día de hoy, ¿eh? Lo que sí, el cielo va a estar despejado todo el día. Así que el sol va a estar un poco engañoso porque vos vas a decir, mirá qué lindo que está, ¿no? Está espectacular. Pero no, va a ser frío, va a estar fresco. Así que bueno. Obviamente, estamos a ¿cuánto? A 8 días del comienzo de lo que es el invierno. Así que bueno, obviamente, ¿no? Se empieza a sentir un poco lo que es el frío, más que nada en lo que es la línea sur, ¿no? Saludamos a nuestro amigo que vino acá. Muy bueno lo que va a traer para Bandera, ¿eh? Así que seguramente ahora va a comunicarse con Gaby. Y Gaby me va a pasar detalladamente lo que vende este hombre, que a partir del día lunes va a estar acá en Sierra Colorada. Buen día, Fabián. Bendecido día a vos, a Augusto y a Sandra. Pasá, pegá la vuelta de Gilda. Bueno, dale, a las 12 pasamos, Eve. Ayer la vi a mi amiga Eve. Iba corriendo a lo que daba, hacía mucho frío, así que... Anteriormente la crucé caminando, yo iba con Augusto y ni bolilla, pero bueno, después miró para ti, te había desconocido. Así que bueno, muchas gracias, por tu mensaje de siempre. Saludo a mi madre también, que está escuchando la radio ahí como siempre y laburando en el negocio.

buen corte musical, sonaba ahí los chalchaleros. Además tenemos, bueno, 11 de la mañana, 59 minutos. Vamos a lo que es los avisos al poblador rural. Después, obviamente, vamos a dejar grabado todos los avisos. Mensaje para Juan Buenelaf. Mari va para el campo, que lo espera en la casa. Están saliendo tipo 12 y media del mediodía. Reiteramos ahí para Juan Buenelaf. Mari va para el campo, que la espera en la casa. Están saliendo 12 y media del mediodía. Cuando no está...

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1: Se le comunica a Pichón Real que su hijo Fabio estará yendo el día domingo en horas de la mañana que tenga los caballos encerrados. Se le comunica a Pichón Real que su hijo Fabio va a estar yendo el día domingo en horas de la mañana que tenga los caballos encerrados.
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1: Mensaje para la meseta de Somoncura. A Dora Ortiz le comunica a su hijo que hoy a la tarde estará llegando. Se bajan los caballos, que deje uno en el potrero. Firma este mensaje su hijo Luciano.
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1: a... Bueno, además tenemos avisos locales, ¿no? Hoy celebración de la Santa Misa a las 18 horas con el Padre Gustavo y el Monseñor Juan Carlos. Se va a compartir una merienda a la canasta, así que están todos invitados.
0: Vaya.
1: Carlos, se va a compartir una merienda a la canasta, así que están todos invitados.
0: Vaya.

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1: Así que somos varios, ¿eh? Así que muchísimas gracias por eso.
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1: Y nosotros traemos buena música en este mediodía. Suena Argentino Luna, de su disco Adiós al Cantor.
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0: Muy bien, 12 horas, 9 minutos. Estamos a través de la M880. Ya cerrando esta horita de folclore. Después venimos con un tema que nos estaban pidiendo Evelia Pérez, algo de Gilda, un poco más movido, ¿no? Hola, ¿cómo estás? ¿Me pasás algo de Hasta las Manos?, me dice. Bueno, vamos a buscar Hasta las Manos. Hola Fabián, ¿cómo estás? Pasame algo de Qué Locura, por favor.
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0: Así que bueno, en instante ya empezamos a hacer con la música un poco más movida, pero no hay nada mejor que escuchar para despedirnos de esta horita de folclore al gran José Larralde.

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Dos horas de 16 minutos, hay complación de los oyentes que nos estaban pidiendo buena música en este mediodía. De a poquito levantando y cambiando de ritmo, ¿no? Pasame algo para recordar, dice Alejo Pérez. Y si hablamos de recordar, él, bueno, recuerda muchas cosas con este tema. Adrián y los Dados Negros, de su disco El Matador, llega de rodillas llorando.

Muy bien, bueno, saludamos a la gente ahí de Jacobacci también, de Kili Bandera, si no estoy equivocado. Acá con la limpieza full con mis pequeñas hijas, Cecil y Renata. Qué lindo, Claudia, bueno, espero que se encuentren bien. Seguramente muchísimo frío por allá, ¿no? Bueno, les comento que acá en Sierra Colorada la temperatura va subiendo de a poco. Hoy, como dijimos anteriormente, no se ilusionen hoy con la temperatura porque va a ser mucho frío, ¿no? Solamente 6 grados de máxima. En este momento 2 grados. Vientos del suroeste de 14 a 26 kilómetros. De a poco despidiendo el otoño, recibiendo el invierno, que comienza el día 21. Y seguramente dentro de unos pocos días se viene la nieve, creería yo, sí. Del que nadie puede dar 2984-6021-22, 2940-4950-48, las vías para comunicarte con nosotros. Nos estaban pidiendo algo de hasta las manos. Hasta la una te estamos haciendo compañía con música solicitada. Y después venimos con el cuarteto para cerrar este mediodía.

Bueno, Senesi llegó a Kansas y se sumó a la selección argentina. Jugar un mundial es todo, dijo Marco Senesi. El defensor que fue convocado por la lesión de Valerdi arribó a Estados Unidos y ya está bajo las órdenes de Scaloni. Es el sueño de cualquier chico cuando arranca a jugar a la pelota en el barrio, dijo Senesi. Marcos Senesi, perdón, yo decía Marco porque pensé que era Senesi, ¿no? Pero no, es Marcos Senesi. Llegó a Kansas durante la madrugada del día sábado para sumarse a la selección argentina en reemplazo de Leo Valerdi. De esta manera, el jugador que va a ser compañero del Cuti Romero en Inglaterra, está de vacaciones en Ibiza junto a su pareja al momento de recibir la convocatoria de Lionel Scaloni. Obviamente destacó que el objetivo ahora es aprovechar la oportunidad al máximo. Además agregó que está muy contento y realmente está muy feliz con esta chance. Bueno, un poco más sobre este jugador. Es zurdo, tiene 29 años, lleva 4 temporadas asentado en la liga inglesa, la liga más influyente, más importante, más exigente del mundo. Además de eso puede ser zaguero central y también lateral por izquierda. Muchos decían, ¿por qué lo convocó a este chico que no estaba ni siquiera en la lista de 55? ¿Por qué motivo lo hizo? Bueno, Scaloni sabe. Lo que dice Scaloni tenemos que respetarlo porque el tipo sabe. Lo convocó a Senesi. ¿Por qué? Porque obviamente Valerdi es defensor. Además de eso, Tagliafico está lesionado. Tiene una lesión muscular que obviamente lo va a marginar del partido del martes. Pero tiene una distensión. ¿Qué significa esto? Que obviamente tiene que cuidarse más de lo debido porque en cualquier momento te podés llegar a desgarrar y eso sí te deja fuera del mundial. Un desgarro mínimo puede dejarte. Un desgarro grado 2 son 21 días de recuperación. 21 días de recuperación en un mundial que dura 30 días, obviamente te deja fuera. De esta manera, obviamente, Scaloni no quiso arriesgar y dijo, no, vamos a buscar un zurdo, 29 años, defensor que tuvo una buena temporada, ese es Marco Senesi. Este jugador surgió en San Lorenzo y, bueno, continuó con los entrenamientos en Ibiza y una vez notificado de la convocatoria, inició la travesía junto a su pareja y partieron rumbo a Kansas con escalas en Frankfurt y Chicago. Así que, bueno, de esta manera ya tienen la mente puesta en lo que es el Mundial. Así que una locura lo que le pasó, ¿no? Obviamente, le deseamos lo mejor a Marco Senesi porque nos va a estar representando a todos los argentinos. 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Muy bien, ya tenemos en mente el equipo. Dudas, las dudas de Lionel Scaloni en el 11 de la selección argentina ante Argelia. Tagliafico, como habíamos dicho anteriormente, está descartado. Así que bueno, el entrenador deberá definir cómo formará la dupla de centrales para confirmar el reemplazante en el lateral izquierdo. El mediocampo está todo súper claro y la otra incógnita pasa por el 9. Bueno, la esperada lesión de Tagliafico en vísperas al debut obligará a Scaloni a reacomodar piezas de un 11 que prácticamente salía de memoria. Todavía con 4 entrenamientos por delante para realizar pruebas y planificar el detalle. A esta altura la formación de la selección argentina cuenta con dudas concretas en la línea de fondo y en el puesto de centro delantero. Lo dicho, la baja del lateral izquierdo titular le plantea un dilema al entrenador, ya que no cuenta con un reemplazante natural en ese puesto. Las dos alternativas son zagueros zurdos que pueden reconvertirse en jugadores de banda ocasionalmente. Estamos hablando de Medina y Licha Martínez. El elegido va a depender de cómo decide Scaloni conformar la saga. De esta manera, ya recuperado de su rodilla, el Cuti Romero es una fija como central. Pero en cuanto al segundo central, surge el dilema, ¿no? Ya que está Otamendi y el propio Licha Martínez. En función de eso, jugará con ellos tres. Es decir, si Otamendi se gana su lugar, hay muchas chances de que el zurdo del Manchester United, estamos hablando de Licha Martínez, se mueva a la banda izquierda. En cambio, si el DT prescinde de Otamendi y elige a Martínez como el ladero del Cuti, por decantación, el lugar del lesionado lo va a ocupar Facundo Medina. Facundo Medina que tuvo rodaje hace unos días atrás en el amistoso. Bueno, después tenemos otro dilema, ¿no? Que desde que comenzó la del Scaloni, Lautaro Martínez o Julián Álvarez, ¿no? Ya que dijo, es muy difícil que jueguen juntos. Así que bueno, la formación puede llegar a ser la siguiente. Emiliano Martínez, que
Ojo con Emiliano Martínez. Yo lo dejaría descansar este partido. Pero bueno, no quiere descansar. Tiene una lesión en el dedo. Está quebrado el Dibu. Así para hacértela simple. El Dibu está quebrado, tiene el dedo quebrado. Quieren esperar que se suelde ese hueso solo. Se forma solo un hueso. Así que, un callo. Se le forma ahí el callo. Están esperando que se le forme ese callito. Y ver cómo está. Pero bueno, ayer entrenó y le dolía. Pero bueno, vamos a ver qué es lo que pasa. El Diego Martínez, Noel Molina, Cristian Romero, Nicolás Otamendi o Lisandro Martínez. Facundo Medina o Lisandro Martínez. Rodrigo De Paul, Enzo Fernández, McAllister, ese medio no se mueve. Thiago Almada, Lionel Messi y acá está la otra duda, Álvarez o Martínez. Así que bueno, veremos qué es lo que pasa con la selección argentina, que tiene un partido complicado. Guarda con Argelia, tiene buenos jugadores, ya lo habíamos anticipado. Pero bueno, obviamente todas las energías buenas puestas para la selección argentina este martes.

que está en La Palma. ¿Alguien se palma esta noche? Si se sabe en este tema, lo cantamos todo, pero de principio a fin. A ver. 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

0: placer inmenso. Gracias por invitarme, Nico. Gracias, Chino. Para mí, es la primera vez que estoy acá. Es alucinante todo. Miren el éxito que tienen. Aprovechenlo, disfrútenlo. Y bendecidos por Dios. Disfruten. Disfruten la vida.
1: Gracias, hermano.
0: Un placer. Muchas gracias.

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Gran bingo a la hora 19. Así que están todos invitados. Aguante la 880, che. Pasen algo de la UG Quevedo, nos pide acá Pedro. ¿Cómo andás, Pedrito? Así que tenemos algo de la UG. ¿Y qué mejor que este tema? ¿Y en qué momento lo hizo, no? ¿En un poco de ruido?

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en 2:59 minutos nos vamos, dejamos todo programado ya para el poblado rural y demás. Música, música campera, chamamé, todo para que la tarde la pasen de la mejor manera. Así que bueno, que tengan un excelente fin de semana. Nos reencontramos el día martes, Chau.

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2: Mensaje para Petiso Rivero, Abelino le comunica si puede mandar el cojinillo. Mensaje para Juan Bonelaf, Mari le comunica que hoy 12:30 está saliendo para el campo, que la espera en la casa. Se le comunica a Pichón Real que su hijo Fabio estará yendo el día domingo por la mañana, que tenga los caballos encerrados. Mensaje para la meseta de Somoncura, Adora Ortiz, su hijo Luciano le comunica que hoy a la tarde estará llegando, se bajan los caballos, que deje uno en el potrero. Mensaje para Miguel Quiñenao, Abel Millamán le comunica que prenda el wifi que necesita comunicarse con él.
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3: 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Después de la muerte del rey Salomón, Israel se dividió en dos, Reino del Norte, Reino del Sur. Las 10 tribus de Israel fueron esparcidas entre las naciones y está profetizado que al final de los tiempos, los descendientes de las 10 tribus perdidas de Israel regresarán a Yahweh a adorarle como él se merece. 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
6: ¿Qué, muchachos? Vamos a hacer una cumbia, ¿no?
7: ¿Te parece, Jim?
6: Sí, por supuesto.
7: ¿Y las tumbadoras qué hacemos?
8: ¿Y las timbaletas?
6: No, así nomás, bien campera, loco.
8: Bueno, vamos.
6: ¡Ahora!

Sesión número 1, a puro chamamé, Grupo Censura.

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0: gracias, amigos. 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
3: Mensaje para Petiso Rivero. Abelino le comunica si puede mandar el cojinillo. Mensaje para Juan Bonelaf. Mari le comunica que hoy 12:30 está saliendo para el campo, que la espere en la casa. Se le comunica a Pichón Real que su hijo Fabio estará yendo el día domingo por la mañana, que tenga los caballos encerrados. Mensaje para la meseta de Somoncura, Adora Ortiz. Mensaje para Juan Bonelaf. Mari le comunica que hoy 12:30 está saliendo para el campo, que la espere en la casa. Se le comunica a Pichón Real que su hijo Fabio estará yendo

0: En una hora, volvemos a encontrarnos para seguir conectando mensajes, caminos y voces del campo.
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3: Su servidor quien le habla, Dr. Javier Palacios Elorio, de la Congregación Gozo y Paz en Tehuacán, Puebla, México. 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Permítame contarle una historia. Después de la muerte del rey Salomón, Israel se dividió en dos: Reino del Norte, Reino del Sur. 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Le deseo lo mejor. Shalom.
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3: Mensaje para Petiso Rivero, Abelino le comunica si puede mandar el cojinillo. Mensaje para Juan Buenelaf. Mari le comunica que hoy 12:30 está saliendo para el campo, que la espera en la casa. Se le comunica a Pichón Real que su hijo Fabio estará yendo el día domingo por la mañana, que tenga los caballos encerrados. Mensaje para la meseta de Somoncura, Adora Ortiz. Su hijo Luciano le comunica que hoy a la tarde estará llegando. Se bajan los caballos, que deje uno en el potrero. Mensaje para Miguel Quiñenao. Abel Millamán le comunica que prenda el wifi, que necesita comunicarse con él.
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1: 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Después de la muerte del rey Salomón, Israel se dividió en dos: Reino del Norte, Reino del Sur. 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Le deseo lo mejor. Shalom.
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3: Mensaje para Petiso Rivero, Abelino le comunica si puede mandar el cojinillo. Mensaje para Juan Bonelaf. Mari le comunica que hoy 12:30 está saliendo para el campo, que la espera en la casa. Se le comunica a Pichón Real que su hijo Fabio estará yendo el día domingo por la mañana, que tenga los caballos encerrados. Mensaje para la meseta de Somoncura, Adora Ortiz. Su hijo Luciano le comunica que hoy a la tarde estará llegando. Se bajan los caballos, que deje uno en el potrero. Mensaje para Miguel Quiñenao. Abel Millamán le comunica que prenda el wifi, que necesita comunicarse con él.
2: Hasta aquí, la lectura del Poblador Rural. 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En una hora, volvemos a encontrarnos para seguir conectando mensajes, caminos y voces del campo.
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3: Mensaje para Petiso Rivero, Abelino le comunica si puede mandar el cojinillo. Mensaje para Juan Bonelaf. Mari le comunica que hoy 12:30 está saliendo para el campo, que la espera en la casa. Se le comunica a Pichón Real que su hijo Fabio estará yendo el día domingo por la mañana, que tenga los caballos encerrados. Mensaje para la meseta de Somoncura, a Dora Ortiz, su hijo Luciano le comunica que hoy a la tarde estará llegando, se bajan los caballos, que deje uno en el potrero. Mensaje para Miguel Quiñenao, Abel Millamán le comunica que prenda el wifi que necesita comunicarse con él.
2: 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En una hora, volvemos a encontrarnos para seguir conectando mensajes, caminos y voces del campo. 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
3: 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Shalom.
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1: ¿Está grabando?

0: Muchísimas gracias. Con ustedes, el perro viejo, Jorge Aníbal Serrano.
1: Ahí va.

0: Muchas gracias.
1: Bueno, les quiero presentar a Ivonne Guzmán de la Delio Valdés. Un honor.
2: Buenas noches.

0: fuerte el aplauso para esta genia hermosa. Ivón. Y la Betty Valdés.
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0: Muchas gracias.
1: ¿Y si lo hacemos cuarteto?
2: ¡Mándale, perro!
1: ¡Mándale, perro!

0: Vengo desde que comencé de chico, empecé con esa locura, siempre hacer algo distinto, ¿no? Si va para la izquierda, yo voy un poco para la derecha, y no sé, esas cosas. Yo en mi época, cuando comenzamos, todos los chicos, viste, tenían reloj, anillo, yo nunca usé nada, viste, no uso, inclusive un día me regalaron un reloj, un amigazo, y bueno, y en vez de ponérmelo a la izquierda, me lo puse a la derecha. Sí, esa es la locura, ¿viste?
1: Lo que cualquiera hubiera dicho, che, ¿dónde va el reloj? ¿En la izquierda? Bueno,
0: yo lo puse a la derecha. Sí, esas cosas, bueno, pero es lindo eso, porque siempre, y aparte me dio resultado, ¿no?
1: Por lo menos, o sea, esa innovación, reciente escuchaba que hablabas de Pablo, de que son muy respetuosos con la música. Me imagino que vos le prestás atención a toda la entrega que hace una persona, ya sea charlando con vos o arriba de un escenario.
0: Sí,
1: cuando
0: sí,
1: lo escuchás hablar, cuando lo escuchás, el interés que tiene. Sí,
0: significa mucho cuando lo... Siempre, cuando he probado cantantes, que yo siempre me dieron ese trabajo, mis amigos de Chévere, de probar a todos los cantantes y después decidimos entre todos, pero yo le decía cuál me gustaba, ¿viste? De probarlo con el piano. Siempre me gusta charlar mucho antes para ver qué es lo que piensa, qué música le gusta y bueno, y qué cosas de la vida también le gusta, ¿no? Entonces de ahí te va formando su personalidad, me voy dando cuenta y bueno, a ver si porque tiene que ser un todo, un combo, no solo cantar bien, sino que por lo menos si estás en un grupo, que vos menos pienses igual, tengan los mismos gustos, parecidos.
1: Porque cuando se baja del escenario, cuando estamos detrás del camarín, es una persona,
0: no, y aparte,
1: que charlar.
0: Cuando cantas, se les sabe, si a vos te gusta, no sé, Soda Estéreo, y bueno, vas a cantar algunas cosas de Cerati, ¿no es cierto? Bueno, en mi época, no sé, cuando lo busqué a Fernando, que siempre tengo una anécdota ahí cuando estaba Fernando, y a él le gustaba mucho el rock, ¿viste? Entonces me pareció muy bueno. Y entonces empezamos con Chévere le dimos un toquecito ahí a cambio, nos fue muy bien, que hicimos, la época que hicimos Tiro para Arriba, Velocidad, todos esos temas, ¿no? Que venían con
1: mucho. Que fueron un éxito.
0: Claro, venían por entonces, y justo ahí yo tengo esa anécdota que siempre la cuento, por ahí reiterativa, pero lo tenía ahí en el banco, ¿viste? Había probado como 7, 8 cantantes y sabía que Fernando podía ser. Y después apareció, que yo también lo conocí, apareció otro cantante. Y dice, ¿por qué no lo probábamos? Sí, sí, un cantante excepcional. Y lo probé y no me gustó mucho. No me gustó, no como cantaba, sino el estilo, ¿viste? Que,
1: claro, claro, que había algo que no te transmitía.
0: Bueno, sí, no quería lo que yo pensaba hacer con el Fernando, con el grupo. Darle un poquito más de rock, de pop, ¿no? Ya que lo tenía a cuerda, tenía todos unos rockeros ahí como músicos, aprovechando eso, ¿no? Y bueno, y le dije que no. Y siempre se acordaba de ese, fue Gary. Sí, y de ahí nos hicimos muy amigos con Gary, a partir de ahí, porque yo le expliqué, o sea, yo me gusta explicarle por qué. Porque una cosa que tenía, no, bueno, pero decimos por qué.
1: Claro, claro, no.
0: Mira, por esto, pero...
1: Estoy buscando esto.
0: Claro, capaz que como le erró, porque él creía que, bueno... que mis gustos eran esos, se equivocó, pero aunque me gustaba mucho lo que él cantó, pero yo el conjunto lo que lleva para otro lado.
1: Claro.
0: Y él se vino a cantar con se probó con un tema de Nino Bravo, Cartas Amarillas. Temas.
1: Sí, claro, aparte, pero, en la voz de Gary.
0: Claro, es maravilloso.
1: Se lució, pero.
0: Claro, pero.
1: Pero claro, vos recibiste una voz melódica y dijiste, no, vamos para otro lado.
0: Y ahora me llevo una sorpresa también de eso.
1: Sí.
0: Porque hace 5 años que le venimos haciendo en abril una cena show para los muchachos de los Héroes de las Malvinas, ¿no? Que están bastante olvidados. Nosotros lo hacemos allá en Calera, un lugar que se llama La Mundial. Ahí, y van todos, mi jamé, todos, ¿no? No sé, la Pepa, van todos los muchachos de folclore, tango. Vamos todos y cantamos un par de temas para ellos, me genera felicidad, ¿no? Que los recibamos con todo eso. Este año estuvo fácil, les regaló camisetas de taller a todos los muchachos, y el Luisa también le mandó de Belgrano, y bueno, todos aportan, ¿viste? Para que
1: vayan
0: cada uno con esta gente, con su pareja, y la pasen bien, y se recuerden cosas, ¿no? El Bocha... le relató una cosa tremenda, que orábamos todos ahí, ¿viste? En la forma de hablar y de relatar del Bocha, ¿no? Y bueno, y lo que te decía es que esos encuentros y esas cosas me hacen muy bien y me llevo una sorpresa porque había una pantalla y lo voy a saludar a todos un amigo desde Viena, ¿viste? Y viniera uno de los mejores tenores que tenemos en el mundo, que es Marcelo Álvarez.
1: Sí.
0: ¿No? Está con Pavarotti, Plaza Domingo, a ese nivel, ¿no? Y me mandó un saludazo, dice, después contale lo que pasó. Él se fue a probar con Chévere.
1: Mirá.
0: Claro, fue a mi casa. Y cuando empezamos a probar, vos sos loco, ¿y qué hace acá? Digo, vos tenés que estar para otra cosa.
1: Una capacidad vocal no, impresionante.
0: Tremendo. Aparte no era la onda, ¿no? Pero una cosa terrible. Digo, pero vos, ¿qué, cómo te venía a probar? Y dice, cada vez me gusta, che. Bueno, pero vos estás para totalmente otra cosa. Y siempre se acuerda que le digo, no, Marcelo, no. Es una falta de respeto que yo te tome. Pero
1: no, mira, en serio, le dijiste eso.
0: Sí, una falta de respeto. Porque el tipo está en otra cosa.
1: Y en el caso de probar, vos ponías, ¿tenías algún caballito de batalla? Digo, algún tema clásico que vos digas, si suenan bien con este tema o se probaban en alguno de venir.
0: Cada uno lleva su tema.
1: Ahí va.
0: El que más les gustara, ¿viste? Y después yo le iba haciendo, a ver, ¿qué te parece cantar este? Le iba haciendo ahí, sobre la marcha, ¿no?
1: De acuerdo, claro, claro.
0: De acuerdo al timbre, de acuerdo a la idea que tenía el cantante. Y Marcelo siempre se acuerda también. Y a él me lo llevó el tío, el Negro Álvarez, que es el tío de él.
1: Mira vos.
0: Así que llega uno de los grandes. Imagina, cantó en todos los teatros del mundo.
1: Claro, a nivel internacional.
0: Sí, es uno de los 4 o 5 teatros más importantes del mundo. Así que bueno, esa satisfacción que tengo de cosas que me han pasado cuando he probado cantante.
1: Claro, con esas voces que por ahí voy a decir, no, son para otra cosa, para otro lugar, y estaba buscando a alguien como Fernando.
0: Claro, y Fernando, bueno, así que bárbaro. Siempre tengo el recuerdo de todos los muchachos cuando los probé, ¿no? El único que no lo probé fue a Sebastián, porque eso lo pusimos ya de una, yo ya lo conocía.
1: Claro,
0: hacía
1: claro.
0: Tiempo que veníamos cantando con él, cantaba un gran cantante de boleros, sí. Entonces cuando lo probamos en Chévere, cuando dije, está Sebastián, digo, olvídate, ese tipo canta como los dioses. Y fue
1: bueno,
0: el primero que tuvimos, ¿no?
1: Lo podemos ver, lo podemos escuchar, digamos, en los primeros discos de Chévere, ¿en los primeros 2 fueron o 3? Fueron
0: no,
1: los
0: el primer disco,
1: un solo disco.
0: Yo no lo grabé a ese disco.
1: Mira vos.
0: Porque yo, un representante que tenemos, Chévere, y yo había sido representante mío en el grupo de rock. Entonces él tuvo la idea de fusionar entre 3 o 4 que hacíamos rock, y 3 o 4 que hacían cuarteto.
1: Ay, ay, ay.
0: Entonces,
1: esa mezcla.
0: Y puso un cantante melódico. Y le puso Chévere, o sea, esa idea. Yo dejé de hacer rock para pasarme al cuarteto porque me interesó la idea y me gustaba. Aparte, el tipo muy visionario, se llama Jesús Patriceri, que ya falleció. Y él, sé que era un tipo muy visionario. Y quería llevar esto. Por eso, él fue de la idea de ponerle Chévere al grupo, ¿no? Y cuando fue el correo, el Pato, se registraban los nombres en el correo, acá en General Paz
1: y Colón.
0: Colón y General Paz. El tipo que registraba se equivocó y lo puso con B larga.
1: Con B larga, un error de un error, claro, ortográfico. Correcta,
0: y cuando ve el Pato, dice, yo me voy a... Sí, le digo, queda hermoso con B larga.
1: Queda bonito.
0: Claro, y quedó con B larga. Y lo registraba con eso. Bueno, y la idea era ir a Venezuela y todo Centroamérica con el cuarteto, mira, del año 64 te estoy diciendo, ¿no? Cuando ni pensamos que iba a ser patrimonio de la humanidad.
1: Justamente cosa, eso, ¿no? Te iba a destacar, ¿no? La importancia que tiene, ¿no? De ser reconocido así.
0: Y el tipo, bueno, y él un visionario. Y después pasó el tiempo y él viajó. Y bueno, él fue la idea de fundar Chévere. Lo buscó a todos los muchachos, a todos nosotros. Y después con el tiempo, él me sacó de Chévere, me tentó en el año 90 de irme a grabar un día, ya lo venía siguiendo, él ha ido a visitarlo en Estados Unidos, estaba viviendo ahí, y me tentó a grabar un disco allá, y por eso me fui de Chévere, con el ídolo mío que iba a ser productor, mi ídolo, uno de mis referentes,
1: sí.
0: Un merenguero dominicano, Johnny Ventura,
1: sí,
0: bueno, Johnny que falleció ya hace 2 años o 3. Me escucho cantar, lo conocí en un viaje, lo conocí y bueno, de ahí le gustó la idea de producirme y me produjo un disco excepcional que yo lo grabé allá, no salió acá en Argentina, ¿viste?
1: Mirá vos.
0: Un disco bárbaro que hicimos una fusión de cuarteto con merengue. Que la época que salió, también salió paralelo en otro sello, pero era una guerra de los sellos, ¿no?
1: Sí, era una competencia ahí. ¿Quién publicaba primero?
0: No, claro, ¿quién tenía
1: más copias?
0: Claro, ¿no? Y aparte, si sacaba uno, sacaba parecido este, ¿viste?
1: Claro.
0: Claro, yo me acuerdo de toda la vida fue eso, ¿no? El que sacaba Palito Ortega lo sacaba Leo Dan, el otro sello, ¿viste?
1: Sí.
0: Y bueno, y había salido Juan Liguerra. Le digo, no, pero voy a competir con semejante monstruo, ¿viste? Y bueno, esa era la idea.
1: Mirá vos.
0: Y hice un contrato por 2 años, en el cual pasaron 4 meses y me volví. Porque no aguantaba.
1: ¿No aguantaba la distancia?
0: La distancia. Esa época no había celular.
1: Claro.
0: O sea, tenía mi hijo, mi familia, mis amigos. Tenía que llamarlo a Colette, a esperar que me atendieran. No tenía
1: ese. Era estar realmente solo.
0: Veía, ¿viste?
1: Claro.
0: Estaba muy solo allá. Si bien tenía muchos amigos, pero cada uno tenía lo suyo. Y cada uno tenía lo suyo, entonces me gustaba ir a jugar al fútbol con mis amigos acá en el parque. Y allá, ¿con quién iba a jugar al fútbol? Si no tenía ni idea, los cubanos, porque soy que
1: claro,
0: no tenía ni idea. Y bueno, y decidí venirme y me dijo, ¿por qué no te llevas de Dominicana 4 músicos para que haga lo mismo que estamos haciendo allá?
1: Acá.
0: Lo haga en Córdoba.
1: En Córdoba.
0: Me dice Giovanni, bueno, y por eso trajimos a Giancarlo y todos los muchachos.
1: Qué bonita, qué linda esta qué linda esta historia contada por cómo lo viviste, che, de sí. La verdad que me sentía solo y se dio una nueva posibilidad. Ahora tenemos el próximo 23 de mayo en la Sala del Rey, el Negro Videla Sónico. Así lo vamos a definir. Te pregunto, después de tanta experiencia, digo, ¿cómo arrancas? ¿Cómo arrancás a armar el repertorio de esa noche? ¿Te pones a pensarlo mucho o medio que sale así nomás?
0: No,
1: ¿te fluye?
0: Lo pongo a pensar y le pregunto a 2 o 3 músicos que me conocen bastante y sé que están en la onda y estudiamos siempre lo que vamos a hacer. ¿Cómo vamos a empezar? ¿Cómo hacer al medio? Si se cae un poquito el show, levantarlo, ¿viste?
1: Mira vos, bueno, estrategias.
0: Son estrategias. Que me han dado resultados, a veces no, le pifio como loco, tengo que cambiar, decir que podemos cambiar sobre la marcha.
1: Bueno, eso también hablaba un poco del grupo humano, que te da vuelta, sí, y miralo.
0: Le hago la seña, ya está.
1: Y ya arrancamos para otro lado.
0: Así, ya saben qué es lo que es, tú me quemas, por ejemplo, le hago así, tú.
1: ¿Ah, sí? ¿Esa es la seña? Sí.
0: Ya digo así, chao, ya está, ¿viste?
1: Y ya directamente el pianito de fondo arranca los
0: bajos. Y eso aquí es la negra rockera,
1: por ejemplo. ¡Mira vos! Para la gente que está escuchando por radio, se toque el cachete para los que están viendo por YouTube. ¡Mirá vos! ¡Una seña!
0: Una seña, sí. Y luego así, listo. Violeta.
1: Violeta, por la B corta. ¡Mira vos, mira, qué bonito!
0: No, nosotros tenemos señas, ¿sabes? El sonidito, el WhatsApp, sabemos todas las señas.
1: Claro, ya saben para dónde tienen que salir corriendo todos.
0: El que no pase el examen de la seña, no.
1: No, como música. Claro, no queda directamente, queda afuera del casting.
0: Queda afuera, sí.
1: Negro, la gente te está saludando, te están mandando mucho amor a través de YouTube. Negro Videla, te quiero inmenso, saludo desde Buenos Aires, escuchándonos. Erika nos pedía que nos podían ver, nos está viendo, así claro. Que bueno, seguramente está prendida la transmisión de YouTube. Te mandan muchos saludos, dicen que ven un piano, que un pedacito de algo, bueno, ahora le vamos a pedir algo en vivo, algo de lo que va a pasar el próximo 24 de mayo. En el baile 23. Sónico, 23, perdón, 23
0: sí, 24,
1: de mayo.
0: Después de las 12.
1: Después de las 12, porque a las 12:30 se abre la apertura de puerta.
0: Zafarlo, por
1: ¿viste? Menos mal que me ayudaste, mirá.
0: El otro día me pasó que estaba haciendo una nota y digo, y con Chévere, digo, hicimos un giro de 360 grados. Y después me di cuenta, no, 180.
1: 180, porque
0: 360 volvió a un lado.
1: Era en el mismo lugar.
0: Digo, no, pero hago 360 grados y cuando volvimos con mucha más fuerza. Siempre
1: qué linda. Siempre hay que hacerlo arreglar.
0: Así como los políticos.
1: Bueno, perfecto. Así es, a las 0:30 van a estar abriendo las puertas de esa noche del 23 de mayo. Sí, vamos a decir así.
0: Ya ahí comienzan los chicos de la gota y después vamos nosotros.
1: Claro, una banda de rock, bien, como para ir calentando los motores.
0: De rock, muy conocidos los temas. Que lo pueden bailar, de una manera de ellos.
1: Algo que no va a faltar, un fragmentito de tenía esa noche.
0: Tenía que hacer algo. Estaba pensando que puede ser el repertorio. De hacer algo cronológico, por ahí, no de seguir. De cómo comencé. Los primeros tengo que comenzar cantando y de poco, así. No sé, ¿dónde piensan? Me hiciste acordar de esta canción, que fue la primera que grabé con Chévere. Yo. Porque yo era músico, te digo, era cantante Sebastián, después vino Turco Julio. Cuando vino Pelusa,
1: sí.
0: Yo quería cambiarle un poco la onda, que le hacía un poquito tropical, que me gustaba, me parece que sí, funciona bien, ¿viste? Porque yo lo venía haciendo, yo cantando cosas en el baile. Yo lo ayudaba siempre, los cantantes cantando en el baile. Y esta canción la estábamos probando, y el negro, claro, no le enganchaba mucho. Entonces, digo, mira, frasea lo distinto, fíjate que tenés que tomar aire en otro lado. Es distinto cantar tropical que cantar lo que venimos haciendo con Chevy, y el que venía de cantar rock, blues. Totalmente distinto. Entonces, estaba explicando yo cómo canta. Loco, mira, me parece que tienes que hacerlo así. Me dice, ¿por qué te hincha la bola y lo canto? No, ¿cómo lo hay? Sí, cántalo. Y todos mis compañeros estaban ahí. El Pato, Alberto, el Beto. Me dice, sí, cántalo, bola.
1: ya lo venían pensando, capaz, sí, entre ellos, que te querían hacer cantar, ¿eh?
0: Cagazo tenía, porque yo le cosa de hacer el vivo de atrás del micrófono.
1: ¿Cuántos años tenías?
0: Y ahí tenía 28. Pendejito. No tanto.
1: No, bueno, pero para no haber una banda con nombre, así todo, escuchame una cosa.
0: Sí, sí, sí, 28, 27, 27. Porque era justo cerca del Mundial del 78. Sí, y esta canción es.

0: Esa canción.
1: ¿Quién pudiera vivir? ¡Qué lindo! Oh, por favor. ¿Cómo nace ese sello de Oh Mami? ¿Es tu esencia? ¿Te salió natural? ¿Lo pensaste?
0: 50% choreada.
1: Ahí va.
0: Y los 50 le puse una cosita mía. Porque casualmente, lo que estábamos hablando recién con mi ídolo,
1: sí,
0: uno de mis ídolos, mi referente, que es Johnny Ventura, él decía siempre, mami, ¿viste? Tenía una voz muy contralta, así como yo, mami, decía, ¿viste? Entonces empecé a decirlo en los bailes, mami, cuando pasó una chica linda bailando, y como siempre la voz grave la que gana siempre, ¿viste? Entonces decía yo, mami, como tenía el micrófono haciendo coro. Y después, y por ahí alguna no sabía, no te escuchaba porque iban conversando con el novio, que se decía, oh,
1: oh, mira, o sea, que se dé vuelta.
0: Y ahí quedó, oh, mami. Eso fue la historia.
1: Se fue armando, digamos. Fue armando. Qué bonito, qué lindas historias. Debo hacerte la pregunta, pero porque uno que es joven, que recién se encuentra en estos,
0: no
1: en estos
0: joven,
1: lugares.
0: No tan joven.
1: No, tampoco tan pendiente, pero no hablo de la juventud en sí, sino lo que voy es que tiene miedo de falta de experiencia, de recién arrancar en un montón de lugares. Digo, ¿seguís teniendo miedo o te genera algo subirte al escenario y hacer el primer tema o ya está bastante aceitado todo?
0: No me generan cosas. Hasta que no arrancamos, tercero, cuarto compás, que sé que va a salir todo bien, ¿viste? Tenés adrenalina porque uno tiene que tener respeto a la gente que va a una entrada, que te va a escuchar porque suene bien. Y sobre todo eso, ¿no? Que suene bien todo porque, de acuerdo al lugar, hay lugares que no tenemos tiempo de probar sonido, entonces, ¿viste? Pero decir que tenemos un sonidista muy bueno, entonces nos saca ahí adelante.
1: ¿Sí? Otro que también lo mira y ya sabe.
0: También,
1: ya.
0: Por supuesto, ya sabe todas las señas. Y sí, me produce adrenalina, por ejemplo, de estar hablando con vos y de pensar y que me estás preguntando el repertorio, el sonido, las luces de la sala, y me da un poquito de también de cosas en el estómago, ¿no? Y creo que todo el mundo, yo he conversado con mis amigos, colegas, no solo cantantes acá de cuarteto, sino de otros géneros, y le pasa lo mismo. Entonces, yo decía a un compañero, también a un amigo que lo adoro, un gran cantante, que Raúl Lavie.
1: Sí.
0: Estaba hablando con él, con Raúl, y el niño dice que no te pase eso, quédate en tu casa. Sí, sí, sí.
1: Es un consejo que me ha llegado también. El día que no tenga miedo, dedícate a otra cosa.
0: Ganas de venir acá a la radio y hacer una nota, me quedo en mi casa.
1: Claro.
0: ¿Qué voy a engañar yo mismo? Venía a sufrir acá, si no, se va a echar los bolos, el Conrado este. Pelo largo, ¿quién tiene que dar bolos?
1: ¿Qué se hace el pelo largo? Nosotros teníamos pelo largo.
0: Claro, antes teníamos pelo largo, nosotros. Che, no, eso, cuando me pase eso, que no tenga ganas de un baile, no tenga ganas de acá. Pero a mí me encanta eso. Así que uno tiene que aguantar un par de años más.
1: Pero como tiene que ser, por favor, con lleno de éxitos. Y el próximo 23, todo el mundo se me viene a la Sala del Rey, sí o sí, sin falta. 0:30, apertura de puertas. Tenemos show también el domingo 24. Sí. Me comentaban, Villa Fiusa.
0: Sé que de Villa María, Villa Fiusa.
1: Villa Fiusa, también sí. Va a estar presente. Y acá te mandan saludos desde Villa Mercedes. Siempre que viene el negro acá lo voy a ver. Se lo quiere mucho al negro. Le agradezco cada vez que viene, hermoso, me dicen por acá.
0: Sí, cada vez que voy, por supuesto que paso a comerme un lomito o lo que sea, ahí por la calle Angosta, ¿no?
1: Mira, no, es una cita que uno no.
0: Sí, no puede dejar de. No importa lo que sea. Por cable siempre por la calle Angosta, qué lindo, muchos recuerdos de la canción y de todo eso, ¿no? Me recuerda a mis viejos que escuchaban ese tipo de canciones. Y
1: preguntan en el mensajero, las anticipadas, todas las anticipadas las encuentran en Edén.
0: ¿En
1: así,
0: Edén?
1: Así mismo, las encuentran directamente en Edén, ahí podemos comprar. Compramos anticipadas, así ya nos vamos organizando con tiempo. Sí. Y vamos tranquilos, no andamos, no, ahora que está frío la noche, sí, pero sí, adentro va a estar.
0: Aparte, tiene que ir temprano para pasarla bien, y el otro día levantarse temprano, almorzar y ver el partido.
1: Bueno, para, porque no íbamos a hablar.
0: No íbamos a hablar.
1: Me dijeron a mí, no preguntes cuestiones sensibles. ¿Para quién hincha el negro Videla el día domingo?
0: Para Córdoba.
1: Para
0: Córdoba.
1: Bueno, bien. Lo vamos a dejar ahí en Córdoba.
0: Es 50 y 50, me tiro. No, yo amo Córdoba. Soy cordobés, pero muerte. Mira, si yo me vine de allá también por Córdoba. Me tentaron un montón de veces de ir a Buenos Aires a vivir, no, me quedo en Córdoba. A Córdoba lo amo, y así que nos pasó con la música. Yo hice cosas, no solo antes cuando era estaban antes que hacer el cuarteto, hacíamos rock y todo eso, bueno, venían grupos todas las semanas de Buenos Aires, le promocioné una semana y venía, y nosotros éramos telones, lo digo, ¿por qué? Tenemos que ser, somos los dueños acá,
1: tenemos que ser, claro, el grupo pasa, principal.
0: Casualmente estuve hablando la semana pasada que fui a Tucumán con unos músicos allá que mandaron unos mensajes que iban mucho los cordobeses y le quitaban el trabajo de él. Pero yo digo, está bien, tienes razón, pero vos qué haces para que la gente te siga.
1: Claro.
0: Porque ellos tienen miedo de la gente, porque si vos sos local, no te amo, sos de otro lado, sí, viste, como dicen por ahí, si vos venís de otra provincia, de otros lugares, no le dan bola a los locales, no, pero tenés que hacer algo, no solo de publicidad y todo, sino musicalmente. Entonces ellos tienen la bronca, y por ahí tienen razón, porque vamos los cordobeses y le llenamos los bailes, y ellos tienen que estar de telonero. Eso es lo que nos pasaba en Córdoba, ¿no?
1: Claro, claro, claro.
0: Y bueno, yo con Chévere, con todo eso, fuimos trabajando, hasta que se dio vuelta la tortilla.
1: Claro, por supuesto, hasta que el grupo principal es el cuarteto, el Tunga Tunga, y hoy,
0: claro,
1: bueno...
0: porque estaba dividido el cuarteto. ¿Hacían cuarteto o hacían otro tipo de rock, ese tipo de música, ¿no? De boleros, sí. Entonces estaba dividida la cosa. Y con Chévere, de verdad, fusionamos. Empezamos, yo cuando me fui de Chévere en el 90, que hice el disco para Rubiño, que cantó, entró Rubiño por mí, que yo lo busqué a Rubiño, claro, que se iba, buscaba a su reemplazante. Y se metió en los boliches. Chévere.
1: Claro.
0: Entonces ahí captamos todo el tipo de gente. Los universitarios, todo el mundo, ¿viste?
1: Se rompió una barrera que estaba, era muy dura de romper en Córdoba. Barrera,
0: sí,
1: ¿sí?
0: Metimos Sobreviviré, metimos Giro, qué sé yo, tantos temas de Rubiño, ¿no?
1: ¿Qué te pasó cuando escuchaste la voz de Rubiño? ¿O ya lo tenía más o menos en vista?
0: No, lo tenía en vista porque él estaba cantando... brasilero con Beth Rocha, una cantante muy... Él tocaba la guitarra y le hacía coro, hacían un dúo por ahí. Y yo lo vi, y después el Pato también lo había visto. Lo cruzamos Río Cuarto, me gustó mucho su brucecita, que era totalmente distinta a lo mío, no tenía nada que ver.
1: Claro.
0: Y me hizo acordar a otros cantantes que esa voz, que me encantan, esa vocecita chica, así chiquita, me encanta. Y aparte tenía onda, ¿viste? Y bueno, lo probé, y cuando lo probé, nada más, olvídate, si este es el cantante que me va a reemplazar. Porque no hacíamos un casting de... Bueno, no había redes, pero, ¿viste? Lo decían en la radio. Si
1: mucho anuncio, claro.
0: Porque viene cualquiera, no sabe lo que es. Bueno, hoy decís, hago un, no sé, para la barra, que se iba a ir la Pepa, por ejemplo. Hago un concurso y vienen 400 tipos,
1: bro. Claro, claro, que, y gente por ahí
0: 400
1: que...
0: tipos.
1: Claro, claro, llega un momento que se te pasan los que están buenos.
0: Sí, sí, ya te satura. Entonces, lo buscamos así, puede ser.
1: Es.
0: O algún, che, tengo un amigo que canta rock. A ver, yo siempre soy el rock, me digo, ¿viste? Fernando, Pelusa, todo hacían rock. El único que no hacía rock, pero que me partió la cabeza, fue el Toro Quevedo.
1: El Toro.
0: Cuando lo probé, venía Río Cuarto, yo sabía lo que cantaba con el grupo Los Lara, y cuando lo probé en mi casa, digo, no, el tipo que ando buscando, era un tipo con una voz internacional, ¿viste? Que podía hacer rock, podía hacer tema lento, hasta tropical. Esa voz andaba buscando yo en esa vez cuando lo probamos al Toro. Así que bueno, ese fue el último que le dije yo, bueno, y Rubiño después ya me fui de Chévere.
1: ¡Qué bonito! Bueno, estamos escuchando algunos éxitos, hay un montón de mensajes para vos, negro. ¡Uf, qué temón! ¡Bravo, negro! ¡Qué lindo tenerlo en vivo a través de la Popu! La población tras la sierra te manda saludos. Negro, me recordás de mi niñez, dice por acá. Siempre un placer escucharte. Y postdata, muchas gracias por traer a Jean Carlos a Córdoba, dice.
0: Bueno.
1: Mirá cómo te agradecen, porque también hay una gran influencia detrás de todos estos artistas que marcaron a otra generación,
0: sí,
1: por ahí.
0: Sí,
1: los
0: sí.
1: Padres escuchaban Chévere, los hijos, Jean Carlos,
0: sí,
1: los
0: sí.
1: Hijos.
0: Nosotros hemos pasado hablando de los padres, los hijos. Estaba hablando con la Mona hace poco. Siempre nos ponemos a charlar por ahí.
1: ¿Cómo son esas conversaciones con la Mona?
0: No.
1: ¿Telefónica o qué
0: no,
1: cosa hacen?
0: No,
1: ¿se
0: amigo,
1: juntan a tomar un café?
0: Face to face.
1: Ah, ¿en dónde se juntan? ¿Puedo saber?
0: Bueno, la última vez que lo vi, grabamos un video y unas cosas el año pasado en el museo. Y nos juntamos a las 8 de la mañana.
1: ¿Por qué tan temprano?
0: Porque,
1: bueno, se dio.
0: Queríamos hacer
1: bien.
0: De temprano. Eran las 7 de la tarde. Estamos conversando. Porque almorzamos a las 12 y de ahí nos quedamos. Y tengo la foto ahí linda porque... Después he hablado por teléfono con él, pero... Que estuvimos hablando mucho, fue ahí. y tengo la foto, estamos agarrados de la mano, como dos novios, estamos agarrados de la mano.
1: Y la conversación los dos solos, ¿no había más gente?
0: No, había, dos. Sí, dos o tres había, pero estábamos nosotros.
1: Pero la conversación era de ustedes
0: dos. De cosas lindas de la época esa, y no sé por qué me fui ahí. No me acuerdo, yo, viste, yo me agarró el...
1: estamos charlando, yo te pregunté porque de las charlas un poco, la gente que te escucha, de que lo trajiste a Carlos a Córdoba.
0: Sí. No, de las generaciones. Y estábamos hablando de eso, que llevamos más de tres generaciones.
1: Claro.
0: O sea, los papás, los hijos, los nietos ahora.
1: Y el nieto...
0: Que en alguno hay algún hijo de algún nieto también, ¿no?
1: Y el nieto y el hijo que...